0: Los Halven. Fuego. 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
2: Midori Jaeger es una compositora, chelista y cantante japonesa radicada en Londres. Sus canciones se basan en la voz y el violonchelo, integrando texturas clásicas con grooves contemporáneos. Sus canciones exploran las identidades culturales, el género y el sentimiento de pertenencia. Este año ha publicado una serie de trabajos que confirman su destreza interpretativa y una lírica del perfume del tiempo, de una casa que habita en la nostalgia. Midori Jaeger, Safe.

0: Inquilinos del Rigay, cada noche.
1: 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El plazo de postulación vence el 20 de octubre a las 14 horas. 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
3: ¿No les dije ya que lo que tomaban por locura no es sino un refinamiento de los sentidos? En aquel momento, un ruido sordo, ahogado y frecuente, semejante al que produce un reloj envuelto en algodón, hirió mis oídos. Aquel rumor, lo reconocí al punto, era el latido del corazón del anciano, y aumentó mi cólera, así como el redoble del tambor sobreexcita el valor del soldado. Pero me contuve y permanecí inmóvil, sin respirar apenas, y esforzándome en iluminar el ojo con el rayo de luz. Al mismo tiempo, el corazón latía con mayor violencia, cada vez más precipitadamente y con más ruido. El terror del anciano debía ser indecible, pues aquel latido se producía con redoblada fuerza cada minuto. ¿Me escuchan atentos? Ya les dije que yo era nervioso. Y lo soy, en efecto. En medio del silencio de la noche, un silencio tan imponente como el de aquella antigua casa, aquel ruido extraño me produjo un terror indecible.
4: Fragmento de El corazón del actor, de Edgar Allan Poe, por Nicole Dufour, Sofía Ortelli y Valentín Tajam.
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6: Fernando Pájaro Ricard debe su apodo a los largos años recorriendo el under de la ciudad de La Plata con su reconocida banda Pájaros. Su nueva etapa solista le ve lanzando Soy Irracional, un disco de estudio donde el rock alternativo le suma nuevos registros como el canto melódico y la electrónica minimalista. Pájaro Ricard y Los Amores. Fantasma.

0: Pájaro Ricard y los Amores. Fantasma.
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2: Colección Medio Siglo. Cosecha 1976.

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1: 2 años después de Por Cesárea, Dillom volvió a lanzar música con un disco de 14 canciones y una estética decididamente distinta a sus obras anteriores. Oscilando entre el pop y el noise, su álbum La Nueva Violencia ofrece la versión más profesionalizada del super trapero argentino, que por momentos mantiene en sus letras la irreverencia y acidez que lo caracterizan. Dillom, gente común.

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0: Comisario Pantera. Amiga.
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0: Pet Shop Boys, Monkey Business.
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0: Mariana Michi, del amor, el helado.
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los pájaros. Me pregunté en la ventana.

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0: Madonna, I Feel So Free.
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0: Alaska y los Pegamoides, Bailando.
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0: Annie Lennox, Stay By Me.
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0: Vándalos chinos. Sin señal.
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0: Moonlight Breakfast, Dance Moves.
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Radio Moscú, o cadenas infinitas, esos números que son destinados a agentes de la DDR. 1 a 15 años más tarde, en Congreso, Buenos Aires, pasando el audio de video.

gente que baila en sus casas y sus patios y en la calle, música sucia, cruda, primitiva y directa. Gente que baila en sus casas y sus patios y en la calle, música sucia.

0: Matías Aguayo, el Internet.
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0: de Lane, por las noches, live set.
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2: Seguí leyendo.
3: Antío Ellada dijo y se paró. De su cuerpo se desprendieron piezas enteras de tierra y escombros. Se formaron y se limpiaron con la lluvia, el barro y las láminas empastadas del tiempo. Era capaz de moverse con toda la flexibilidad que le permitía una consistencia firme y aún joven. Se desesperezó y miró el sol de la mañana que despertaba entre las columnas de las ruinas. Caminó descendiendo el monte y siguió avanzando. Pasó por una casa precaria con una cuerda de ropa y se colgó un trapo blanco sobre los hombros.
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3: Alaia Winfield, Sangre de Dragón, Sandra del Río.

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0: Así va. Keep on Dancing Reward.
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0: Cállate contra el muro. Ponte contra el muro. Anda para allá y cuenta otro. El que a ti te guste. Cuenta un cuento lindo.
1: A ver,
0: mamita,
1: ¿por qué? Me dicen que te va a volar. ¿Y ahí?
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0: Centella Fútbol Club. Vertebrados.
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0: la luz antes de dormir. No, le digo, nunca me olvido. Si no la apago es porque no quiero que el suspiro desinflado del ropero se muera de frío o de miedo. Eso sí que me daría mucha culpa.
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0: Fabián Muniz, La epopeya de las pequeñas muertes.

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0: Ela Minus, Dominique.
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2: Estoy harta del futuro, saturada del futuro. No quiero tener nada que ver con el futuro. No lo quiero cerca de mí. Antes, la gente no tenía que lidiar con tanto futuro. Quiero decir, el futuro, hasta donde podían imaginarlo, era algo suficientemente parecido al pasado. La cosecha, el solsticio, la nieve, los árboles brotando. Ellos envejecerían y morirían, pero el ciclo volvería a empezar.
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2: Delfos, Claire Pollard.

0: Barrio Lindo, Sorcé.
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0: Oiga, desde Globos Mecánicos y Cuarentona Drive.
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2: Estamos bajo un árbol lleno de pájaros invisibles. Al inicio, pienso que debe tratarse de un olmo. Tiene el mismo tallo, robusto y solitario, del que salen unas ramas de aspiración vertical que reconozco desde mi infancia. Pero pronto, apenas un par de días después, me queda claro que es un álamo, uno de esos árboles que fueron trasplantados hace tanto tiempo a esta zona de la ciudad en donde no hay mucha vegetación nativa. Ahí, bajo su fronda, sobre el borde de la banqueta pintada de amarillo, nos sentamos. La tarde empieza a caer.
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2: El invencible verano de Liliana. Cristina Rivera Garza.

0: Hugo Fattoruso, Candombe Beat Funk.
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2: El pasaje de una forma verbal a otra indica ese hundimiento continuo del presente en el pasado, una especie de desrealización a la que no damos, sin embargo, ninguna importancia.
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2: Destrucciones. Circe Maia.

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0: Pizzicato 5. Let's go away for a while.
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2: ¿No te asusta la quietud del otoño? Mi barrio parece una sala de espera. Mi cuarto, algo a medio terminar. Los gatos descansan sobre hojas que se descomponen. Desde la ventana de mi cuarto veo un horizonte impoluto y fantaseo con la idea de leerte un poema a los cuatro vientos, para que la distancia no se parezca tanto a esta ruta que nos separa.
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2: Este otoño, un montón de preguntas. Morena Ponce.

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0: Anita B. Quinn con Skrillex y Chris Lake. La noche.
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2: Seguí leyendo.
3: No sabía cuánto tiempo podía nadar después de 10 días sin comer nada más que un pedazo de pescado y una raíz, con el cuerpo ampollado por el sol y la rodilla herida. Pero aquella era mi última oportunidad. No tuve tiempo de pensarlo, no tuve tiempo de acordarme de los tiburones. Solté el remo, cerré los ojos y me arrojé al agua.
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3: Relato de un náufrago, Gabriel García Márquez.

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3: Continuamos aquí desde Teatro Larrañaga en estas jornadas de arte y expresión. Toda la primera infancia invitada a formar parte de estas dobles jornadas que la Dirección Nacional de Educación del MEC está organizando para nuestro departamento. Y bueno, queríamos también compartir la experiencia, la visión y lo que tienen para comentarnos desde el adentro también de estas experiencias. Carolina Menoni es directora del Jardín de Infantes número 133 de Barrio La Amarilla, aquí en nuestra ciudad, y es parte de quienes han disfrutado de este espectáculo en el turno de la mañana aquí en nuestro teatro. Gracias, Carolina, por acompañarnos también.
4: Bueno, muchas gracias por la invitación. Y bueno, sí, como tú decías, el Jardín 133 está ubicado en La Amarilla y veníamos conversando con los niños en el camino, que muchos no conocían el teatro, inclusive muchos no conocían las calles que pasábamos. Esto es hasta el shopping por ahí, conocer un poco más. Entonces, esta experiencia para ellos, aparte de la música, que si bien es algo que hoy en día no está tan en auge para ellos, más los celulares, y la rapidez que tienen esa que llegan ahí, y bueno, están felices escuchando la música de Erika, que es para nosotros una experiencia impresionante, y bueno, principalmente el venir al teatro para los niños, y aparte la música como regalo especial.
3: ¿Con cuántos grupos o más o menos qué cantidad de niñas y de niños se han trasladado? Y recién conversábamos con una de las técnicas del área de infancia de la dirección. Bueno, toda la logística, ¿no?, y la coordinación, decimos Barrio La Amarilla, para quienes vivimos en Salto capaz no es tan lejos, pero para otras personas sí, acceder al centro de la ciudad o trasladar un número importante de niñas y de niños también es todo un esfuerzo, ¿no, Carolina?
4: Sí, totalmente de acuerdo. Lamentablemente por el tiempo no pudimos venir con todos los niños del jardín, vinimos con los grupos de 5 años, que son los más grandes, vinimos con 40 niños, más los adultos que los acompañan, las practicantes de maestro de primera infancia que tenemos en el jardín y los padres también. Pero sí, la idea era que vinieran todos los grupos, pero bueno, el tiempo hoy no nos acompañó.
3: Sí, estamos teniendo unos días bastante complicados desde el punto de vista del clima. ¿Y cómo valoran esta invitación, esta iniciativa y la oportunidad de participar de este espectáculo?
4: Bueno, impresionante. La verdad que nosotros para ya no tener que venir al teatro y no tener que pagar la entrada, ellos no podrían acceder. Entonces, la verdad que agradecemos mucho la invitación.
3: ¿Cómo trabajan a diario? Conversábamos y pensábamos también que, bueno, en la hora de planificar la actividad, de llevar adelante un centro educativo, desde la gestión en tu rol, pero bueno, también en el trabajo articulado con las maestras y demás, bueno, ¿cómo transversaliza el arte y la cultura? ¿Cómo se trabaja y se incluye también en los planes de trabajo?
4: Sí, bueno, nuestro jardín es de tiempo completo. Entonces, en el horario de la tarde tenemos talleres y los talleres siempre son en el arte. La música es uno de los... Tratamos de que siempre esté presente, aparte de la expresión plástica, corporal, pero bueno, el jardín en especial al tener los talleres, se trata de que siempre esté el arte presente.
3: Bueno, Carolina, te agradecemos un montón estos minutitos para la radio de la universidad, que también se ha sumado a este despliegue de actividades, y bueno, desde otro nivel, desde otro lugar de la educación, pero bueno, también formando parte de estas jornadas tan importantes para la primera infancia de Salto. Muchas gracias.
4: Bueno, muchas gracias a ustedes, y siempre es importante visualizar la primera infancia.
3: Sin lugar a dudas. Muchas gracias. Y saludamos también a todas las maestras, a todo el equipo del Jardín 133 de aquí de Barrio Amarilla de Salto, a todas sus niñas y niños también, entonces, bueno, varios de ellos acá participando de esta actividad. Si les parece, hacemos un cortecito musical. Estamos en vivo con Radio La Regional, nuestra radio universitaria de la sede Salto de la Universidad de la República, a través de nuestra página web, La Regional Medios, también a través de nuestro canal en YouTube como Radio La Regional UDELAR Salto. Estas jornadas dirigidas a la infancia con mucha arte, expresión y cultura desde el Teatro Larrañaga. Ya continuamos en unos minutitos nada más.
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3: Continuamos en vivo con Radio La Regional aquí desde Teatro Larrañaga en Salto, mientras seguimos disfrutando y mientras somos parte de estas jornadas y donde vemos a la primera infancia de muchos centros de aquí de Salto disfrutar del arte, de la cultura, de esto que veníamos conversando con el director nacional de educación. Y ahora vamos a seguir charlando sobre este gran evento, sobre esta experiencia tan importante para nuestro departamento como son estas primeras jornadas con actividad en la ciudad, también en el interior, y con Denise Courtosy, técnica integrante del área de infancia del Ministerio de Educación y Cultura. Vamos a charlar en los próximos minutos. Denise, bienvenida y también gracias por formar parte de esta transmisión.
6: Muchísimas gracias a ustedes. La verdad que estamos muy contentos de estar aquí. Esto se enmarca en las experiencias culturales y artísticas de acceso a bienes culturales que estamos trabajando desde el Consejo Coordinador de la Educación de la Primera Infancia, como dijo el Director Nacional de Educación. En este contexto se generó un grupo técnico de trabajo que está integrado por distintas personas que saben acerca del tema y que representan a las instituciones que forman parte del Consejo, que también son las mismas instituciones que forman parte de la Mesa de Primera Infancia de aquí de Salto, que trabaja muy bien y desde hace muchísimos años. Nosotros lo que queremos es reactivar una línea estratégica que tiene que ver con el derecho a la cultura, a las experiencias artísticas y culturales como experiencias, con foco en la primera infancia, y también resaltar lo que tiene que ver con la calidad de los espectáculos y reforzar artistas que trabajan con la primera infancia y que son muy buenos. Queremos trabajar en los distintos territorios, empezamos por Salto, realmente es muy grata la experiencia y la participación. Estamos con espectáculos simultáneos en este momento, hoy aquí en el Teatro Larrañaga, pero también estamos en el Ateneo con otros espectáculos, y estamos en CAIF, CAPI, en Jardines Infantiles, Centro Siempre. También vamos a estar en la mañana y en la tarde en todos estos centros de educación y cuidado de la primera infancia, con el apoyo de todas las educadoras, educadores, maestras, maestros, equipos. También vamos a estar en el día de mañana, como se dijo, en las localidades de Belén, de Constitución y de La Valleja. Y para hacer posible todo esto, hay un trabajo de articulación interinstitucional muy fuerte de los equipos, y también estas experiencias tienen un componente de formación dirigido a educadores, educadoras, maestras y maestros con respecto a estas experiencias, para llevar en el marco de las prácticas cotidianas del aula todo lo que tiene que ver con el acceso, y que esto no quede solamente en un espectáculo, claro, y en una experiencia, sino que después pueda ser capitalizado y replicado en el marco del aula.
3: Dejar insumos y herramientas en los territorios es clave también, ¿no, Denise?
6: Es clave, es lo que nosotros queremos. Si bien desde aquí se trabaja muy bien en articulación a través de la mesa, sabemos que necesitamos seguir aportando, ¿no?, desde todo el territorio y fortaleciendo todos los caminos que llevan a garantizar los derechos. Esa es como la idea central que se está trabajando. En el marco del Consejo Coordinador de Educación de la Primera Infancia trabajamos con este grupo técnico de trabajo de acceso a bienes culturales, pero también trabajamos en otros temas que tienen que ver con educación inclusiva, que tienen que ver con salud mental y primera infancia, que tienen que ver con alimentación y buenas prácticas. Entonces hay un montón de líneas estratégicas que estamos trabajando y que queremos seguir trabajando.
3: Decíamos con el director recién, de la importancia y el valor de estar en los territorios, ¿no? De todo este trabajo de articulación, toda la coordinación previa para hacer posible estas jornadas. Pero bueno, ¿qué se siente hoy cuando ya estamos in situ, cuando vemos el despliegue de las instituciones, cuando vemos la llegada de estos niños y niñas que, bueno, que en estos momentos, como vos bien decías, disfrutan de una acción en particular? Pero bueno, la idea también es dejar algo plantadito para darle continuidad a través de la formación de quienes acompañan, ¿no?, su educación a diario.
6: Bueno, se siente mucha satisfacción. Hay un trabajo muy grande por detrás que tiene que ver desde lo teórico conceptual hasta lo logístico, lo operativo, la articulación, la coordinación, y bueno, hacerlo realidad. Ver las caras de los niños, de las niñas, de quienes los acompañan. También la idea es poder trabajar con las familias, poder generar otros insumos y otros productos que tengan que ver con, bueno, cursos en distintas modalidades que pueden seguir, publicaciones específicas. Nosotros estamos trabajando para generar productos de calidad que tengan que ver con esta línea estratégica y se siente muy bien ver la respuesta de todos y de todas.
3: ¿Cómo es la selección de los espectáculos? ¿Cómo se piensa eso también? Bueno, en este otro aspecto que vos también destacabas, que es darle visibilidad a los grandes artistas que sí tenemos en nuestro país también dirigidos a la primera infancia.
6: Bueno, nosotros tenemos en cuenta mucho lo local, ¿no? Entonces, trabajamos con las instituciones y los referentes locales para definir, por ejemplo, este espectáculo se definió por cupos, ¿no? En determinados jardines, en determinados CAIF, en determinados centros de educación y cuidado que se seleccionaron sobre la base de las posibilidades locales. No son espectáculos abiertos al público, puede haber una experiencia que tenga que ver con algo puntual y abierto. También eso depende mucho del clima, ¿no? O sea, hay muchos factores que juegan para la realización de estos espectáculos. Pero siempre se define con los referentes locales, que es relevando a necesidades, posibilidades, atendiendo también a factores externos como el climático. Ustedes tuvieron unos temas bastante complicados hace un par de días. Eso también afectó la participación de algún centro que iba a recibir artistas y que se tuvo que cambiar a último momento. Y todas esas cosas se resuelven gracias a la participación y a la coordinación fuerte y el trabajo de las personas que están en estos centros, que están a cargo, que contribuyen en el día a día y que son parte también de las experiencias artísticas y culturales.
3: ¿Tenemos idea aproximada de cuántos niños y niñas están participando en este primer turno, digamos, ¿no? Porque después continúan las actividades también aquí en el teatro y en el Ateneo en la tarde.
6: Bueno, aquí vemos que tenemos la platea completa, o sea, que llegamos al objetivo. No sabemos exactamente el número de niños, lo vamos a tener relevado luego para hacer una sistematización como corresponde, pero hay cientos de niños aquí, en el Ateneo también, o sea, la participación ha sido muy buena por lo que estamos viendo y por lo que nos dicen nuestros compañeros y compañeras en permanente comunicación.
3: Además, seguramente esto, bueno, amplíe los desafíos, ¿no? Porque sí, con esta respuesta, con estos resultados y con esta sistematización que ustedes después van a lograr hacer para tener otros insumos y para tener más claras algunas cuestiones, bueno, seguramente se abran otras puertas, ¿no?
6: Sí, totalmente. Estamos abiertos a continuar, a profundizar, y bueno, son experiencias que en la práctica queremos que esto continúe. Forma parte de política pública, forma parte de los objetivos que nos delineamos en el marco del área de primera infancia, que es parte de la Dirección Nacional de Educación del MEC, y que bueno, que además el Consejo se compone de tantas instituciones, que realmente es un trabajo muy articulado, que da sus frutos, como podemos ver, y bueno, agradecidos.
3: Saludamos a todo el equipo también del área, si te parece, porque bueno, sí, sabemos que además de estar presentes trabajando aquí en Salto, también están en contacto,
6: sí,
3: con ustedes,
6: como veíamos. Saludamos a todos y a todas, de Espacios MEC, de Senfores, la Mesa de Primera Infancia, a la Intendencia, a todos los actores que hicieron posible, a los municipios, al alcalde de Belén, que realmente todos contribuyeron, todos formaron parte de estas experiencias.
3: Bueno, felicitaciones por el trabajo entonces.
6: Muchísimas
3: y también muchísimas gracias por este tiempo para Radio La Regional.
6: Gracias, Denise. A ti.
3: Gracias.
6: Gracias a ustedes.
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3: Pero qué lindo relajo hemos armado acá en las instalaciones de Teatro Larrañaga, señores.
8: Sí, la verdad que sí. Un lindo relajo. La presencia de niños y niñas aquí en el teatro es muy bueno. Creo que muchos de ellos debe ser la primera vez que vienen. Espero que no sea la última. Y la verdad que es bueno también el hecho de compartir con varias instituciones públicas de que esto sea posible y que la cultura se desparrame en toda la sociedad.
3: Hablábamos con el director nacional, bueno, también con parte del equipo técnico, el valor y la importancia de poder pensar en las propuestas con las características, con las posibilidades y con las instituciones de los territorios. Y acá la intendencia, el gobierno de Salto en particular, con el trabajo desde cultura, es un síntoma de eso.
8: Y bueno, estamos facilitando muchas actividades, permitiendo de que, bueno, que la disponibilidad que tenga las salas y los espacios de la intendencia estén al servicio de la cultura y especialmente de aquellas colectividades, grupos sociales que no pueden acceder a la cultura o que no están acostumbrados a venir a los eventos, a los espacios culturales. Y en este caso, ver niños de CAIF, ver niños de Jardín de Infantes, eso es muy importante porque además son las primeras infancias que hay que cultivarle ese gusto por la cultura y esa necesidad de poder conocer cosas diferentes.
3: Recién nos decía la directora del Jardín 133 de Barrio La Amarilla, que la mayoría de los niños y niñas de nivel 5 que estaban participando de este espectáculo hace un ratito nada más, era la primera vez que llegaban al teatro aquí en la ciudad de Salto.
8: Sí, sin lugar a duda. Hay muchos integrantes de la sociedad, no solamente niños, que no han venido. Nosotros estamos tratando de empezar todo un proceso de descentralización de la cultura, trayendo gente aquí junto con el conservatorio, llevando expresiones culturales al interior. Es una tarea que la estamos implementando y que creo que es importante. Y ver hasta la carita de los niños disfrutando de esta experiencia es muy alentadora y te motiva a poder hacerlo más.
3: Sin lugar a dudas que bueno, el trabajo desde Cultura del Gobierno de Salto, bueno, por ahí lo pensamos en espectáculos, en propuestas, pero bueno, como vos bien decías, Pablo, las distintas franjas etarias, las distintas características y necesidades de los diferentes sectores de la población, y es todo un desafío, ¿no? Armar todo ese puzzle y pensar en el acceso al arte y a la cultura para todos.
8: Y sí, es todo un desafío. Los gustos son diferentes. Lo que para algunos es interesante, para otros no. Hay que también un poco, no solamente elegir uno las cosas, sino que tratar de que la sociedad también nos guíe en cuanto a lo que le gustaría. Pero por otro lado, a nosotros nos gustaría que la sociedad conozca expresiones culturales que no son habituales en los medios masivos. Y eso abre la posibilidad de que la gente conozca cosas que muchas veces no las conoce, y ahí puede surgir un músico, un artista plástico, un escultor, un escritor, mediante ese tipo de cercanías del arte con la gente, ¿no?
3: Estas jornadas están con actividades en la mañana y en la tarde aquí en el teatro, también en el Ateneo, nos decían después del traslado de las propuestas al interior del departamento, también un gran esfuerzo de articulación allí, ¿no?
8: Sí, ahí los centros B creo que es que están trabajando en ese sentido, llevando a Belén y Constitución. Así que me parece una iniciativa muy interesante, muy, muy provechosa, y bueno, estaremos a las órdenes si en algún momento quieren repetirla.
3: Bueno, Pablo, ha sido un verdadero gusto también poder compartir las impresiones desde la gestión también, ¿no? Desde Cultura del Gobierno de Salta, apoyando y formando parte de estas jornadas que están siendo posibles, como bien decíamos, gracias al compromiso, al trabajo, a la coordinación y a la articulación entre varias instituciones, acercando el arte y la cultura a las primeras infancias. El resto de la agenda, súper nutrida. Por lo que vemos,
8: sí,
3: ¿no?
8: sí, muy nutrida. Este mes de agosto va a estar muy concurrido el teatro. Tenemos varias actividades fuera del teatro. Estamos avanzando en las obras de la biblioteca. Esperemos que en septiembre o a más tardar octubre podamos habilitar. Ahí hay un espacio cultural en el fondo que es muy interesante. Así que vamos marchando, no a la velocidad que uno querría, pero bueno, es lo que siempre pasa.
3: Y qué lindo ver este teatro también de puertas abiertas a la comunidad, a los más pequeños, ¿no? Sí. Que no quede aquello tan mítico de que, bueno, el teatro es un espacio selectivo. Y sino que podemos tener propuestas para todos.
8: Sí, sí, eso es muy lindo, sí.
3: Muchísimas gracias por este tiempo para Radio La Regional.
9: Documental Elena Quinteros. Desaparecida en 1976. Estreno en cines, 15 de octubre.
3: Cuarto Congreso Nacional de Educación en este 2026, y sobre este tema, y bueno, y en particular el enclave en nuestro departamento, vamos a estar conversando con Leticia Pou y con Marcela Dacol en este espacio de Radio La Regional. Para situarnos y para conocer, bueno, de qué se trata este congreso, qué valor, qué importancia tiene, su cuarta edición, cómo es el desarrollo y el despliegue, ¿no? A nivel territorial y bueno, y después en particular sobre las actividades que nos van a tener como protagonistas. Bienvenidas y muchas gracias por acompañarnos.
10: Bueno, gracias a ustedes por los micrófonos y por esta oportunidad de conversar de este tema tan importante.
3: En tiempos donde yo pensaba un poco previo a la entrevista, donde, bueno, estamos en una casa de estudios. Nos preocupa, nos ocupa y hablamos tanto de lo que sucede con la educación en todos los niveles. Y bueno, estas instancias donde debemos de tener el compromiso de poder encontrarnos y conversar sobre esta realidad, ¿no? ¿Cuál es el valor y la importancia y un poco conocer la trayectoria de estos encuentros, de estos congresos, Marcela?
10: Bien. Justo, mirá, antes de entrar a los micrófonos lo hablábamos con Leticia, ¿no? Que nosotros como ciudadanos no estamos acostumbrados a que tengamos la oportunidad de que seamos convocados a dialogar sobre estos temas. Tan desacostumbrados estamos que nos parece extraño y que incluso hasta no nos acercamos a los lugares de convocatoria. Entonces, es importante saber que este es un derecho que tenemos en Uruguay, que está instalado por la Ley General de Educación, que es la ley del año 2008, ley que después, la 18.437, tuvo modificaciones con la Ley de Urgente Consideración, pero sin embargo, este aspecto de la convocatoria y la consulta popular sobre asuntos de la educación no ha sido sustituido, sino que por el contrario, la ciudadanía toda está convocada a dialogar sobre este tema. Y en esto importante lo que vos resaltabas, Marilina, ¿no? La idea es poder dialogar de los temas de educación y también ser propositivos. Nosotros decimos salir más allá de la catarsis, de las cosas que nos preocupan y ver qué salidas. Y por eso también la riqueza de convocar a todos los actores que forman parte de la educación y no solamente a quienes somos docentes. A veces nos pasa que quienes somos docentes estamos inmersos en el bosque y no logramos ver más allá, pero está invitada a participar los estudiantes, están invitados a participar y a dialogar las familias, todo el entorno de amigos, la sociedad en general y a aportar. Para nosotros, en caso particular de quien habla, que pertenece a la ANEP, o sea, a la Administración Nacional de Educación Pública, para nosotros es bien importante esta instancia, porque va a dar elementos para justamente trazar lo que nosotros decimos una política de Estado en cuanto a educación. No es una realidad que de verdad ustedes es saludable, que ya tienen, que es de la autonomía, del cogobierno, porque la universidad tiene otra realidad. Pero aún dentro de esa realidad estamos absolutamente convencidos de que siempre hay cosas por mejorarse, por superar, y bueno, y para eso están estas instancias, para poder dialogar y salir y encontrar salidas.
3: Y en particular, ¿cómo se va a desarrollar la actividad de nuestro departamento, Leti, mientras te
10: saludamos y te agradecemos también que nos acompañes.
11: Bueno, muchas gracias. Bueno, la idea es que la ciudadanía, como dice Marcela, se sienta convocada en dos roles, ¿no? Por un lado, puede con su colectivo, con su grupo de pares, que como decía Marcela, hay que tener en cuenta que acá no se trata de que hablen los que estudiaron o saben, sino que todos somos personas válidas para poner nuestra voz en estos grandes temas. Entonces, por un lado, la ciudadanía puede generar o pedir que se realice una asamblea que toque alguno o varios de los ejes que el Congreso está proponiendo. En ese sentido, la Universidad de la República fue una de las instituciones que ayudó a gestar documentos orientadores en cuatro grandes temáticas que a la vez tienen subtemas muy interesantes y que la ciudadanía puede leerlos y pensar, bueno, yo en mi barrio, yo en mi institución o con este colectivo de personas, tengo ganas de aportar en esta temática, ¿sí? Hay que hacer un registro en la web del Congreso, solicitando con antelación la realización de la asamblea, procurando los espacios. No es que yo digo voy a hacer una asamblea y después alguien me dice dónde, sino que también pienso en qué lugar, con qué finalidad, si voy a tratar todos los ejes o voy a tratar uno. Y luego, para que la asamblea realmente funcione, tiene que tener un mínimo de 15 personas que puedan votar, porque como decía Marcela, la idea no es un debate que solo sea decir qué opino, sino que tenga mociones concretas, o sea, propuestas concretas que después serán elevadas a un congreso a nivel nacional. Entonces, ahí la idea es que el ciudadano puede proponer la asamblea, pero también puede participar. O sea, yo capaz que no tengo como la necesidad o no veo la necesidad de hacer una propuesta concreta de asamblea, pero sí tengo ganas de ir, de decir lo que yo pienso, de hacer alguna propuesta que puede coincidir con la del resto de los colectivos y tener en cuenta que las asambleas pueden ser de diversos temas. En ese sentido, los ejes que se han pensado son la educación como derecho, educación y participación, trayectorias educativas a lo largo y ancho de la vida, y por último, esto que también nos tiene como bastante alterados, preocupados, optimistas de todo un poco, es que es la virtualidad y la inteligencia artificial, ¿sí? Entonces, ahí la gente puede ponerse en el rol que desee y tener en cuenta que hay un montón de asambleas que se están proponiendo en Salto. Entonces, de acuerdo a donde yo vivo o a la temática que me interesa, estar y ser parte para que eso también se vea a un nivel más macro, ¿no?
10: ¿Cómo nos podemos enterar de esas asambleas, de los lugares, de las fechas? ¿Hay algún espacio o algún lugar donde esté centralizada esa información? ¿Cómo puedo acercarme a participar?
12: Ingresando a la página justamente que mencionaba Leticia, de la página de gobierno, que es Congreso Nacional de Educación, allí están calendarizadas. Bien. Nosotros ahora te podemos anticipar este fin de semana, concretamente mañana viernes en Salto, se van a desarrollar dos territoriales convocadas además por vecinos. Una en el barrio Dos Naciones, la otra va a ser en Instrucciones del Año 13 en barrio Artigas. Uh-huh. La de barrio Dos Naciones es a las 17:30 horas mañana viernes, la de barrio Artigas a las 19 horas. El día sábado va a haber una en el complejo H13 que queda por Avenida Barbieri, que es un complejo habitacional. Allí también es convocada por vecinos. Esa va a ser a las 18 horas el sábado. Sabemos que la próxima semana va a haber instituciones educativas, por ejemplo, el Liceo número 2 va a convocar a la Asamblea Territorial, el Liceo número 3 el día miércoles. O sea que en realidad de las instituciones también van a estar convocando al entorno más inmediato, ¿no? Que son sus estudiantes y las familias.
11: También hay un sitio en Instagram que se puede ir siguiendo, que ahí van saliendo como las más cercanas, ¿no? Día a día. En el caso de la universidad, vamos a tener en la sede el martes 6 de octubre a las 18 horas, en el salón número 11, una propuesta de asamblea que fue movilizada por la Comisión de Inclusión Educativa de esta Casa de Estudios, de la cual soy parte. Nuestro interés es poner en discusión el eje de la educación como derecho, pero con el foco en la situación de discapacidad. Así que nuestra voluntad de que todos todos y todas puedan venir, pero fundamentalmente también las voces de las personas en situación de discapacidad, en esto de nada sin nosotros, nada de nosotros sin nosotros, ¿no? Claro. O sea que también en realidad todos podemos sensibilizarnos y empatizar con las situaciones, pero quienes están dentro del sistema educativo o atravesando procesos de educación formal o no formal, son los que saben bien y que pueden hacer propuestas viables, interesantes, así que el interés de que se llegue toda aquella persona que le interese, pero fundamentalmente estos colectivos.
3: En tiempos donde tanto se habla o tanto pensamos y problematizamos la participación, por ejemplo, ¿no, Marcela? Uh-huh. En tiempos donde, bueno, la vorágine de la vida, los mismos sucesos y los hechos que vamos conociendo nos hacen como esperar también que desde afuera vengan las soluciones y hasta capaz que soluciones mágicas, ¿no? Esto de comprometernos y de apropiarnos de aquello que es nuestro derecho, pero también es nuestra responsabilidad.
10: Totalmente. Es por ahí y esa es la idea de la convocatoria, ¿verdad? ¿Verdad? En realidad no hay soluciones mágicas, en realidad somos nosotros los que tenemos que decidir sobre este tipo de aspectos. No hay que bajar los brazos, porque siempre queda esa sensación de que, bueno, las decisiones son tomadas de manera foránea, pero o no son impuestas. En este caso tenemos una propuesta concreta de acercarnos, de dialogar, de proponer y recoger esto que decía Leticia también con respecto a los colectivos. O sea, no tiene por qué salir de la dirección del centro escolar, claro, o liceal la propuesta de la convocatoria. Perfectamente puede salir de los padres, perfectamente puede salir de organizaciones sociales que están en formas de educación no formal. Pensemos en los clubes deportivos, pensemos en las academias que hay con distintas propuestas de educación, y pensemos también en diferentes colectivos. Leticia mencionaba la inclusión, pero que tenemos organizaciones sociales en Salto, en el Uruguay todo, que también tienen que hacerse un espacio y reclamar un uh-huh. espacio y proponer también sobre aspectos de la educación que deben ser recogidos para que justamente esos colectivos sean mirados y tengan ahí su voz.
3: Con la información que se recoja de estas instancias, ¿ya se sabe cuál es la etapa siguiente, cómo se procesa, qué pasa con lo que después también se vaya recogiendo a nivel nacional, no solo desde nuestro departamento?
10: Bien, para nosotros el primer Congreso de Educación constituyó la base de la Ley de Educación de la que hablábamos. Podemos hacer un análisis después de cuánto pudimos acercarnos o cuán lejos quedamos de nuestras expectativas. Pero ese ha sido un paso y la idea siempre es que esto, como lo dice la ley, estos documentos, estas propuestas puedan ser recogidas porque son, digamos, la base que pueda sustentar ya sea propuestas educativas, transformaciones educativas. Entonces, en ese sentido es que estamos convocados a participar.
11: En realidad también lo que se recoja en las asambleas se eleva en un acta y después la Universidad de la República dispuso un equipo que por eje, que son los mismos que compañeros de sobre todo Comisión Sectorial de Enseñanza, de algunos de investigación que han hecho los documentos orientadores, van a hacer una síntesis que se va a poner en consideración en una asamblea a nivel nacional, claro, con representantes de cada una de las asambleas que se hacen, porque eso también es algo muy importante que sale, ¿no?, de las asambleas.
10: Sí, es importante que quienes participen sepan de que pueden participar con voz todos los mayores de 12 años, bien, con voz y voto a partir de los 16, uh-huh, y que a partir de los 16 años pueden ser votados delegados. O sea, cada asamblea territorial va a votar con... Cada asamblea territorial con más de 15 personas, o sea, constituida, va a votar un delegado titular y un delegado suplente para ese Congreso Nacional. Y allí será justamente esta instancia que mencionaba Leticia de resoluciones generales y consolidación del documento final.
3: Recordamos entonces los días, horarios y fechas de las asambleas que se van a estar desarrollando en Salto, si les parece.
11: Bueno, en el caso de la UDELAR, martes 6 a las 18 horas, salón 11 del edificio de la sede central en calle Rivera, con el eje de hablar del derecho a la educación desde la impronta de la situación de discapacidad.
10: Bien. Y aquí para quienes más cercano, nos escuchan, más cercano a la fecha, pero también sí. De repente para quienes nos escuchan, que son vecinos de la zona, mañana 17:30 en el Salón Comunal del Barrio Dos Naciones, mañana también a las 19 horas en Instrucciones del Año 13 en Barrio Artigas, el Salón de Barrio Artigas, y el día sábado a las 18 horas en el Salón Comunal de las Viviendas del Complejo Habitacional H13.
3: Muchísimas gracias por habernos acompañado y bueno, seguiremos al pendiente el avance de estas actividades y las próximas etapas en esta necesidad de, bueno, de poner sobre la mesa algunas cuestiones, pero de involucrarnos también, ¿no? Todas las personas desde nuestros roles, desde nuestras experiencias, desde nuestro compromiso y nuestro interés por construir, porque bueno, siempre hablamos del valor y de la importancia de la educación, pero bueno, no es una idea efímera, ¿no? O algo que se construye en el éter o que nos imponen o que se da todo dado. Forma parte también del compromiso y de la responsabilidad de cada uno como persona. Así que muchas gracias.
10: Gracias
3: por el trabajo y por acompañarnos.
10: Gracias.
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1: Agustín Moratorio conjuga todo el feel candombero junto a Isabel Linoir en una nueva composición llamada Hambre. La canción funciona como primer adelanto de su próximo álbum, el cual llevará el mismo nombre con la producción de Juan Dolce. Agustín Moratorio, Isabel Linoir, Hambre.

0: Rambao y SFDK. Cómeme.
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0: Jorge Drexler y C. Tangana. Tocarte.
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8: La pintora y música británica Izzy Wood trabaja en los discos como lo hace sobre el lienzo, con una obsesión constante que funciona a la vez como hilo conductor de toda su obra. Su nuevo EP de Blame Parte 7 se suma a la serie de EPs que empezó en 2019, en donde explora un estilo particular de pop atravesado por el humor negro y la introspección. Izzy Wood, I'm not a bad friend, I'm just depressed.

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2: Muy buenas tardes, bienvenidos y bienvenidas a La Canción por Dentro. No, no soy Damián González Moreira y tampoco soy Mario Paz. Mi nombre es Ramiro Brianza y más conocido por estos lares como El Marqués. Después de conversar sobre Pedro Piedra y Soy Radan de Colibriquis, tomé este espacio para continuar con nuestra serie de columnas sobre el lado lúdico de la música y cómo la comedia también puede ser parte de las obras artísticas. En este caso va a ser con Alan Sutton y Las Criaturitas de la Ansiedad. Pero vamos a dejar que se presenten ellos.

Estábamos escuchando Vamos a bailar a tribunales, de Alan Sutton y las criaturitas de la ansiedad, del disco homónimo que salió en 2018. Esta banda argentina se formó en el año 2017 y está integrada por Alan Sutton en voz y guitarra, Jerónimo Romero en guitarra, coros y el productor musical, Lautaro Rodríguez Álvarez en teclado y coros, Tomás Caso en bajo, Agustín Ruiz Panelo en percusión, Juan Ignacio Benatti en batería y Dante Martín Suárez en guitarra eléctrica. Vamos a bailar a tribunales. Creo que resume bastante lo que es la banda en esa cosa de poner en diálogo la cotidianidad. Une esas cosas opuestas, como pueden ser el baile y la alegría, con una institución destinada a los trámites y la seriedad. Y si se quiere, ¿por qué no?, también un poco el aburrimiento. Durante sus primeros años, la banda fue asociada a la figura del juglar, que es un personaje que aparece representado en la tapa de su primer disco, e incluso posee una canción con su nombre. Los juglares, esos personajes característicos de sociedades feudales, eran artistas que llevaban las noticias, ponían temas sobre la mesa y entretenían tanto a la corte como al pueblo. La sátira, la parodia y la ironía siempre estaban presentes en sus canciones y es algo que vamos a ver acá en el desarrollo de esta columna sobre esta banda. Durante una entrevista en Fuga de Radio en el 2024, un programa que se emitía acá por Uniradio, e incluso pueden escuchar la entrevista completa en el canal de YouTube de la emisora, Alan nos contó que se sentía más un trovador que un juglar, porque el trovador es un cantautor mientras que los juglares interpretaban canciones de otros artistas. Básicamente hacían covers. Si bien las canciones del grupo son propias, noto que hay algo del juglar en las referencias musicales que suelen utilizar en su obra.

Estábamos escuchando No tengo hambre, tengo ansiedad, que es el tema que los hizo más conocidos allá por el 2020. Durante la pandemia del COVID-19, esta canción se hizo popular en redes sociales como TikTok e Instagram, donde los usuarios utilizaban la música para hacer videos en la plataforma. Generalmente, lo que se dice lip syncs. Es un playback, pero con una fuerte base en la interpretación de las letras en un formato de video. La canción se lanzó como sencillo en el 2019 y finalmente fue incluida en el tercer disco de la banda, Algo tiene que cambiar, del año 2023. Esta canción refleja un poco el estilo de la banda que lo caracterizó durante los primeros años de actividad. En tono de comedia refleja las conductas propias de la ansiedad junto a una composición musical inspirada en el western que refuerza esa sensación de urgencia y tensión. Pero si de lo lúdico estamos hablando, hoy no pueden quedar afuera algunas composiciones del EP que lanzó la banda en el 2021. Producto de la popularidad que cobraron en redes sociales y el aislamiento social de ese momento de nuestras vidas, Alan se propuso realizar canciones de un minuto donde el juego es el protagonista.

0: 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Plop. 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
1: Escuchábamos Omatopopi, un juego de palabras que ofrece una solución mágica a todos nuestros problemas.

Escuchábamos No es cualquier bebida cola, una parodia del consumo de una marca popular con un producto altamente adictivo y una comunicación publicitaria muy fuerte que quedó en el imaginario de todos nosotros. Y ahora les dejo con la última canción de esta selección breve de este EP, Dejando de fumar.

El consumo y la ansiedad se representan en el ritmo de la canción, que refleja la ansiedad de lo que puede ser una desintoxicación, una mezcla entre reflexión, determinación y algo de nostalgia, y una canción que se ríe de sí misma al reconocer lo difícil que es esa resolución en el final. Estas tres canciones, Omato Poppy, No es cualquier bebida cola y Dejando de fumar, forman parte de Tomate 5, nombre del EP que contiene 5 canciones de un minuto y lanzó la banda en el 2021. Pero dentro de la irreverencia de sus letras, siempre hay lugar para cuestionamientos y dejar preguntas planteadas a la escucha. Así que, seguimos.

La era del Ribotril. Para mí, el Bohemian Rhapsody contemporáneo en español. Presenta la problemática de la sedación en base a fármacos y entretenimiento que se experimenta desde hace un tiempo, con un reggae que siempre puede ser referencia a los efectos tranquilizantes de ciertas sustancias. Se plantea la necesidad actual de anestesiar la mente con el bombardeo de entretenimiento en un mundo caracterizado por el aumento del volumen de información y la pobre calidad de la misma. Esta canción pertenece al segundo álbum de la banda del 2020, Hombrecito con los pies en la tierra, y de este disco vamos a escuchar lo siguiente.

Un limón. El juego se caracteriza por la libertad creativa, más allá de que sí existen juegos con reglas, y poner las cosas donde no van es uno de los principios de la comedia. En este caso, lo que parece ser una canción infantil nos muestra una sociedad que es alterada por la presencia de algo que lo sacude, que no es otro que el mismísimo Platón y su mito de la caverna. La exageración, la irreverencia, forman parte de esta canción como de tantas otras en la obra de Alan Sutton y las criaturitas de la ansiedad.

Siguiendo con las canciones de Hombrecito con los pies en la tierra, escuchábamos Las vacas Pereira y Lalit, una canción que refleja lo cíclico del poder con personaje que puede alternar usted en su casa y va a seguir funcionando igual. No es solo una manifestación de cómo las élites controlan a sus detractores haciendo uso de sus pares, sino también una linda referencia a Rebelión en la Granja de Orwell, y nos plantea cómo, al momento de llegar al poder, los mismos oprimidos a veces pueden ser los opresores. Una vez más, el juglar hace uso de la parodia y la ironía para criticar el funcionamiento de la sociedad. Y para terminar, una canción que fue lanzada como un sencillo. La más reciente de todas las que escuchamos en esta selección, pese a que la banda sigue en actividad, pero decidí guardarme algunas canciones para futuras columnas.

0: del año 2022, Dopamina refleja ese espíritu de juego. Una canción que parodia a las canciones del momento, haciendo uso del mismo lenguaje que critica y, si se quiere, una metacanción. Hablando de esta temática, está hablando de ella misma, al igual que todas las canciones que comparten el espíritu. Hasta aquí algo de lo lúdico y la comedia en la obra de Alan Sutton y Las Criaturitas de la Ansiedad, banda argentina que inició en 2017 y tiene todavía un trecho por delante. Espero que haya sido de su agrado. Se despide el Marqués Ramiro Brianza y ahora les dejo con una pausa y seguimos con más La Canción por Dentro.
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7: Mire, si pongo en una licuadora, ustedes son muy jóvenes, pero a Charlton Heston...
8: Lo que no ponga la mano, ¿eh?
7: Charlton Heston en la película Abril. A un primer guitarrista de una banda inglesa de los años 60, taciturna ahí de medio pelo, pero buen guitarrista, introvertido, así, ¿no? Después pongo a Baretta el Capo, ¿se acuerda de Baretta el Capo? Fue un detective de la época. Lo pongo en la licuadora, le doy, y saco a Ramiro cuando lo vi entrar con los lentes y esa postura cuando entró así al estudio. Era una mezcla de esas tres cosas.
9: No me quemé, como dicen ahora los jóvenes.
7: Bienvenido.
9: ¿Cómo está, Mario? ¿Cómo estás, Damián? Sí, igual agradezco el elogio. No conozco a este detective.
8: Yo tampoco si conozco.
7: No sé.
8: Era cuando, campera, tipo... cuando en los cines se tocaba el piano, ¿vio?
9: Ah.
7: Esa es la ventaja que se tiene al ser antiguo. Uno puede poner ejemplos que el otro no puede contestar porque dice, ¿quién era?
9: Anda a chequear. Claro. Pero no, igual siempre fue algo que me llamó mucho la atención, el mundo ese oscuro. Bueno, por algo me gusta Sabina.
7: No, pero yo no le dije, no, usted lo tomó para un lugar que...
9: ¿Qué pasa? El atuendo detective, generalmente, o lo que uno imagina en el imaginario colectivo, da como esa cosa medio tapado.
7: Sí, sobre todo,
9: que se vea poco la cara.
7: Sí.
9: Fumando un pucho abajo.
7: Ahí está, farola, eso era Baretta.
9: En pleno de la niebla. Ahí.
7: Eso era Baretta.
9: Ahí está. Pero no, siempre...
7: Que nunca resolvía nada Baretta, aparte. ¿Eh?
9: ¿No?
7: No, porque.
9: No, bueno, ya tenemos más cosas en
7: llegaba el caso, miraba todo y decía. Y quedaba así en silencio, así decía. Esto. Y así con. Bueno, no me están viendo, ¿no me ven?
9: Sí, por
7: ven.
9: Supuesto, ¿no? ¿Ven? ¿Por YouTube?
7: Después se iba. Y después lo resolvía en su oficina.
8: Un hombre de trabajo.
7: Un hombre de oficina. Todo él miraba nomás. Y él veía lo que nadie veía.
8: Bueno.
7: Cuando llegaba el momento, decía: aquel pucho que esté ahí, todo el mundo. ¡Wow! Esa era Baretta. No quiero decir que usted sea un fantasma.
9: No.
7: Ni un careta.
9: No.
7: Oh.
9: pero a quien le queda el saco.
7: Ajá, sí. Bueno, presentado Ramiro. De esta manera nunca lo presentaron en su vida, no, ni en bajada.
9: La verdad que no.
8: Sí, eso es cierto. ¿De qué manera tan, cómo se podría decir? Estoy buscando una palabra, no.
9: Pasivo-agresiva.
8: No, sí, no, puede ser. Puede ser. Vamos a hablar con el. Esto se lo tenemos que comunicar al terapeuta de Mario César Paz, que no está funcionando, ¿verdad?
7: Bueno, y Ramiro, algo no tiene para decir. Sí. Usted siempre.
9: Yo tengo cosas para decirle, sí. Primero que nada, quiero mandarle un saludo a Silvia Moreira, que nos sigue en Instagram. Y nos, cuando sí. En el momento que yo me apersoné acá en el estudio, reaccionó a la historia que compartimos de que estamos en vivo por el canal de YouTube de Uniradio. Y bueno, nada, aprovechamos que si nos está escuchando, vaya el saludo desde la canción usted, por dentro hacia la persona.
8: ¿Usted también?
9: Es su madre. No me digas, no, discúlpeme, Damián, yo no era mi intención. Mire,
8: bueno, le mandamos un saludo.
9: Por supuesto, tres, que le mandamos, ¿verdad? Un saludo. Paz,
7: usted por también. Supuesto.
9: Mira, Mario, las cosas que me hace entrar de alguna manera, porque dejaste todo el camino hecho para que uno venga y meta la pata en algún momento.
7: Hay cosas que son inevitables.
8: Bueno, muy bien.
9: Pero bueno, nos pueden encontrar en La Canción por Dentro, en Spotify, en Instagram y bueno, también en el canal de YouTube de Uniradio.
8: Perfectamente, entonces estamos en todos lados. Somos como una especie de troyano.
7: Quiero agregar ahora que hizo, ¿no? Que dijo.
9: Una especie de malware. Sí.
7: Quiero agregar algo.
8: Cuidado.
7: Alberto Jiménez.
8: Sí, a ver.
7: Ojo. Que también sigue el programa. Pero que como no tiene Instagram, nos sigue en bus y se quedó sin plata y a veces no puede terminar el programa. Pues se queda sin dinero, o sea, se le termina la tarjeta de una hora y después no puede ver.
9: Ah, claro.
7: Así que nos pidió que hiciéramos el programa un poco más corto porque la tarjeta le da para ir. Nos sigue en bus, no tiene Instagram.
9: Agarra una línea que pasa a Uniradio.
7: Sí, es verdad.
8: Bien, eso es. Agarra los ómnibus de Uniradio. Sí, sí. Con el incremento presupuestal que hay, ya hay líneas de ómnibus de Uniradio.
9: Dos, tres, ya. El saludo a los. Choferes de ómnibus,
7: claro que escuchan sí.
9: Uniradio también en este momento.
7: Es verdad.
9: Y bueno, aquí estoy. No sé si tenía alguna pregunta más para hacerme en este
8: sí,
9: momento.
8: Sí, importante. Mariscal de campo, Ramiro Brianza. Dígame usted, ¿es más bien materialista o es más de la metafísica? ¿Qué opina usted?
9: Yo estoy más como en el medio. ¿Por qué? Porque uno le gustaría como aspirar a eso más metafísico y desprenderse de lo material y demás.
7: ¿Qué tipo
9: de
7: esto?
9: La realidad es que no se puede y lo material también está bueno. Claro. Es como, hay que.
7: Claro.
9: Es muy una honesto. Utopía, me parece, la metafísica completa. Pero.
8: Opa. Bueno, muy bien. Vaya un saludo para el filósofo, ¿no? El filósofo ignorante que es.
9: Que están todos los martes a las 17 horas acá en Uniradio.
7: Mirá.
8: Ya estamos, ya hacemos el chivo completo de la programación.
7: Y para enganchar esto, porque todo es un. Le voy a hacer otra pregunta.
9: Dígame.
7: Muy profunda. Muy profunda.
8: Para que. Esto es la inauguración. Estamos inaugurando un nuevo bloque que se llama Pegándole a Ramiro.
7: Nana, ¿conoce a Canto 4?
9: No.
7: Bueno, yo se lo voy a presentar. Conde Varela.

0: ¡Ja! Qué linda samba, ¿no? Bueno, hay mucho para hablar acá. La samba, esta samba de Peteco, que da para mucho. Pero quería que visitara por primera vez la canción por dentro, este Canto 4. Canto 4, cuatro salteños, por supuesto. En el 99 se juntan para cantar. Y hacen un camino musical muy importante, pero no es de esos grupos, ¿no? O sea, vio que hay... Arrancan muchos y no todos tienen la beta comercial o la suerte o decidir hacer cosas que las empresas quieren que uno haga. Por eso uno conoce a veces grupos dentro de este mismo estilo. Y a veces cuando uno descubre este tipo de conjuntos encuentra más calidad todavía vocal, ¿no? Sin dar nombres ni nada, pero es un conjunto más que interesante, este Canto 4, que tiene una cantidad de versiones, muchas chacareras, zambas, corridos, y litoraleñas, chamamé, una cantidad de canciones históricas del folclore argentino, y creo que tienen un nivel más que interesante para visitar esta canción por dentro. Y ni hablar también de Peteco Carvajal y esta samba que sale, que rompe un poco el armado estructural de la samba.
1: Claro, claro. ¿Verdad? Eso lo iba a decir hoy cuando te dijo que era una samba.
0: Muy especial, ¿no? Es no repite, ¿vio?
1: Un aire de samba.
0: Porque... Es un aire de samba, el ritmo, porque la estructura de samba, usted que conoce mucho esas cosas, de estructuras, de cómo se forma una melodía, o cómo o es una chacarera doble, o ¿no?
1: Claro.
0: Un bolero. La canción que sea escrita de tal manera, una décima. Pero en el caso de la

0: de los más importantes de nuestro país, de nuestro, de nuestra danza. Sí, sí, debe ser impresionante ver a la Coqui y al Carlito bailando una samba, los dos vestidos de blanco ahí.
1: Sí, esa samba gente de... se baila todo. Si, si bailaban lo que tocaba usted, quiere decir que
0: no,
1: pueden
0: no,
1: bailar.
0: No, lo que pasa es que en ese caso tenía la suerte de tener un cantorazo como Numa, que era el que ponía la armonía y todo.
1: Qué conjunto,
0: lo que
1: pasaba,
0: ¿eh? Lindo conjunto, lindo conjunto.
1: Bueno, pero déjeme decirle una cosa de esta canción, sí, que es,
0: ¿qué le parece?
1: De Canto 4, se llama también el disco,
0: sí,
1: del sello Odeón, año 2008.
0: Muy bien.
1: Una de las canciones más conocidas, yo diría del folclore argentino, más que de Peteco Carabajal.
0: Sí, sí, sí.
1: Es una de las canciones más conocidas del folclore argentino.
0: Sí, sí, sí.
1: Y es una hermosísima canción.
0: Sí, una bellísima canción. Inclusive, por supuesto, la versión del autor es muy buena, ¿no? O sea,
1: se han hecho muchas versiones de esta canción.
0: Y otro detalle que ahora me hizo acordar, sí, y otro detalle que no es una canción fácil de cantar grupalmente, ¿no? No hay tantas versiones grupales, ¿vio? Más bien como un solista, como, ¿no? Así que de esta manera empezamos este tercer bloque que nos tiene siempre con partes musicales.
1: Te diría una cosa. Si tuviera que decidir un poquito una palabra que definiera lo que venimos transitando cuando son las 8:15 de la tarde, ¿no?
0: ¿Qué es lo pelo?
1: Lo que estamos de 8:15,
0: 18. Si usted lo dice,
1: corríjame.
0: No me gusta corregir. A usted le gusta corregir.
1: Bueno, está bien, a mí me gusta corregir porque es mi trabajo. Digamos,
2: claro.
1: Pero
2: la gente va a pensar que esto es grabado.
1: Claro.
0: Gente, mira, Conde Varela.
1: Ahí está el Conde Varela. Pues llamando al orden como debe ser a la audiencia, ¿no?
0: Ojo,
1: al auditorio.
0: Mire, siempre estamos. Yo soy el especialista en entrevelar todo, ¿no? Pero así como muchas veces tuvimos a Gastón, ¿no? Es que lo hacíamos venir a la mesa en algún momento. Con el Conde Varela tenemos que tener un debate con algo de musical o algo. No, el Conde creo que se le rasca.
1: Sí, claro.
0: Tiene cositas para decir.
1: Además,
0: el Conde.
1: Me lo voy a decir con una palabra norteña. Es cabortero él.
0: Ah, mira.
1: Es bien cabortero.
0: Es como usted.
1: Sí, claro. Ah, me encanta. En cualquier momento armamos una reyerta.
0: Bueno, y vamos a ver qué pasa, ¿eh? El más antiguo de todos sigo siendo yo.
1: Bueno, pero sí, eso sin duda.
0: Eso sin duda.
1: Pero
0: en eso está garantizado.
1: Le decía que la palabra que. Si tuviera que definir con una palabra lo que viene siendo este programa de la canción por dentro, diría que tiene cierto aire de nostalgia, ¿no?
0: Así, sin querer a veces.
1: Así como de película vieja. ¿No?
0: Sí.
1: Como de estación de tren.
0: Mire usted está profundo hoy, ¿eh? Y ya que está tan profundo y que lo veo en su plenitud, porque lo veo bien, le voy a hacer escuchar al artista más grande que existe en este planeta.
1: Serrat.
0: Estamos hablando de artistas fuera de Uruguay, ¿no? No, le voy a presentar a
1: Juan. Entre otras cosas porque el planeta está fuera, incluye Uruguay y un poco más.
0: Pero digo, la gente entiende. No me compliques, porque cuando voy a presentar a este artista a mí me pasan cosas especiales. No puedo conmigo. La emoción me sacude. Joaquín Sabina, PC de Ciudad.
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1: Bueno, ahí estamos, en este bloque, en este tercer bloque de la canción Por Dentro. Escuchábamos a Joaquín Sabina, más allá de los chistes y las chanzas.
2: Yo creo que un artista. Esta es una de las mejores canciones que se han escrito en español.
1: Mire usted, para que usted diga eso, es tremendo. Tremendo. Estaría para cortar el programa acá y terminar antes que se arrepienta.
2: Te lo digo mirando a cámara. A ver. Esta es una de las mejores canciones que se han escrito en español.
1: Bueno, tremendo.
2: Y lo hago así con esta voz, así. No, como cubierta también para que salga
1: por. Cuando usted saca el Bluecaster. Escúcheme, Damián. Quiero mandar un saludo, si me permite.
2: Sí.
1: Porque este fin de semana estuve en Colonia, en un encuentro coral, y estuve con tres de mis coros. Y es la primera vez que estoy con tres coros a la vez ahí en el mismo encuentro. Fue un día hermoso y fue realizado ahí en el ex local de AFE, ah, que se hizo todo un movimiento cultural, hay una casa de cultura.
2: ¿En dónde fue, me dijo?
1: En Colonia de Sacramento.
2: Colonia de Sacramento.
1: Entonces pasamos un día hermoso, un encuentro coral muy lindo organizado por ACMI, donde está nuestra compañera Adriana Castro, que es la encargada de mover toda esa organización, que hace espectáculos increíbles y le da oportunidad a ese tipo de coros de poder ir a lugares que de otra manera sería imposible que pudieran. Hablo de teatros, teatros de todo el interior, salas de acá de Montevideo, La Guitiños, La Cita Rosa, una cantidad de La Verde, a muchos lugares que lo realiza ACMI. Y bueno, mandar un saludo a Seguimos Cantando, a Agua Clara y a la gente de Brisas de Malvin, tres coros que tengo el gusto de poder trabajar con ellos y que pasamos un domingo espectacular.
2: Mire, yo extiendo el saludo también. Uh-huh. He visto
1: que un día vas a tener que ir a algún encuentro.
2: Sí, he pasado por la tangente siempre.
1: Sí, sí.
2: Pero me ha llegado alguna grabación, alguna uh-huh cosa.
1: Sí, sí.
2: Alguna denuncia también, pero
1: alguna carta documento.
2: Pero
1: es lindo en vivo ahí verlo.
2: Déjeme también decirle que
1: estamos hablando del coro de tercera edad.
2: No, es muy lindo uh-huh de escuchar lo que uh-huh lo que están logrando con el trabajo de los coros, ¿no?
1: Sí, sí.
2: Es un trabajo que requiere un montón de cosas lindas, ¿no?
1: Sí.
2: El canto es uno de los componentes, la convivencia y compartir es sí otro. Sí, sí. Y bueno, y lo que usted hace de mezclar lo humano con lo técnico, realmente es un trabajo muy, sí, muy digno, muy sí, interesante.
1: Sí. Hay mucha devolución en muchos sentidos, ¿no? En el mejor sentido de la palabra, hay mucha devolución en esa ida y vuelta con los coros. Bueno,
2: tenemos que irnos, Paz.
1: ¿Ya nos vamos?
2: Sí, déjeme decirle una cosita, bueno, nomás, que usted se puso saludador y no dijimos nada del disco Dímelo en la Calle, que es...
1: Ah, bien, usted está en eso, que si usted no estuviese, esto sería un desastre.
2: Del sello Sony, del año uh-huh 2002.
1: 2002.
2: Que tiene esta canción Peces de Ciudad uh-huh en un disco donde la tapa es Sabina con guantes de boxeador.
1: Ahí y él está como...
2: Como un pómulo golpeado, ¿no?
1: Sí, él venía de un momento de salud muy complicado. Es por eso un poco de los motivos también.
2: Y es un gran disco también.
1: Ese sí, es un gran disco, sí. Es un gran disco. Muchas gracias por el detalle. Bueno, no sé. Usted va a saludar al Conde Varela. Va a decir
2: nos queda por saludar al Conde Varela, que ya estuvo mencionado. Al mencionado Conde.
1: Ajá.
2: ¿Eh? Digamos que está haciendo sus
1: primeras armas.
2: Sus cirugías. ¿Ah? Sus cirugías en la consola. Al señor Ramiro Brianza.
1: Ajá.
2: Compañero de todas las horas, que
1: sí,
2: tanto le arma un reel, le pone un aparejo.
1: No, Ramiro es tremendo, todo terreno.
2: Trabaja con el reel, con el aparejo, con el lengue-lengue, con todo.
1: Todo.
2: Y a Paola Boloña.
1: Ah, mire que como dijo bien el nombre.
2: Está switcheando ahí para que usted, para que sí, salga su cara.
1: A mí no me arregla.
2: Digamos, lo menos mal que se pueda. Bueno,
1: ella ya sabe que no puede arreglarme, pero ¿viste? Trata de potenciar sobre su lado el programa porque dice que está complicadísimo.
2: Bueno, muy bien. Entonces, ha saludado el mariscal de campo Brianza, sí. El conde Varela, la.
1: ¿Qué equipo, no?
2: Emperatriz de Trapisonda. O sea, tenemos todo completo.
1: ¿Y sabe cómo nos vamos?
2: Solo falta decir hasta la canción por dentro y usted va a anunciar el cierre, porque yo ya terminé de trabajar, terminé mi horario.
1: Y nos vamos con la voz del Canario Luna para recordarlo a ese querido cantor popular, en la autoría y por supuesto también la voz de Tabaré Cardoso. Para mí, la canción que más me gusta de Tabaré Cardoso es Lo que el tiempo me enseñó.

0: 7.
1: Aníbal Sampaio. Paysandú, 1926. 100 años, 100 años de Aníbal Sampaio. El río y su gente fueron el paisaje sonoro de aquel niño que habitó el litoral uruguayo. Pronto descubrió con sus primeras canciones aquel universo de canciones que nacían de los ríos Paraná, Uruguay y afluentes. Este mundo litoraleño marcó su cancionero y su compromiso social y político de por vida. Aníbal Domingo Sampaio Arrastúe fue cantor, arpista, guitarrista, poeta, operador y locutor de Radio Paysandú e investigador de las formas folclóricas del Uruguay y la región. De joven, integró varios grupos musicales registrando entre 1967 y 1972 numerosos discos. Su obra se vio interrumpida por la cárcel dictatorial y el exilio, retomando las grabaciones a su retorno al país en 1985. Sampaio cultivó varios ritmos de la canción litoraleña como tema del litoral, el rasgueado litoraleño y el sobrepaso. Aníbal Sampaio es reconocido y considerado referente fundamental de la canción popular uruguaya. 100 años de Aníbal Sampaio.
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2: Volver a derrumbarme es el primer adelanto del nuevo disco de la banda montevideana Abir y los Pétalos de Cristal, que será publicado este mes. Las canciones desprenden pétalos de cristal que se colorean de indie pop y rock y definen una ruptura emocional y el reencuentro con uno mismo. Abir y los Pétalos de Cristal, volver a derrumbarme.

0: Abrir los pétalos de cristal. Volver a derrumbarme.
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0: Yo te quiero decir, Claudio Taddei.
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6: Lúdico, divertido, lleno de accidentes y caminos inesperados. 2020X, el nuevo disco de Mux, la banda uruguaya formada en el barrio de Jacinto Vera hace casi 20 años. Traslada su sonido único e indiscutible hacia nuevos territorios, junto a una red de músicos y amigos. Mux, Hormiguita.

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2: Fatboy Slim vuelve al ruedo en 2026 con varios anuncios. Uno de ellos es la edición de su nuevo sencillo. El productor y DJ británico vuelve con su energía de groove y underground electrónica, siendo la antesala de la salida de su próximo trabajo discográfico. Fatboy Slim, Funk Drunk.

0: Fatboy Slim, Funk Drunk.
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Willow, Vegetation. 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

0: El Alemán y Agustina Cáceres. No sirve.
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3: El productor y músico argentino Didi Gutman publicó su primer disco solista a fines del 2024. Como si fuera un principiante, lo tituló Nobel. Pese a su larga carrera colaborando con Spinetta, Cerati, Bajo Fondo Tango Club o Brazilian Girls, entre otros. El único invitado del disco es el guitarrista norteamericano Mark Ribot, quien tocó en nuestro país en El Ciudadano y en la vieja trastienda Club de Montevideo. Didi Gutman y Mark Ribot, Corazón Vagabundo.

Puede ser que simplemente sea todo una casualidad, un producto del azar y del interés sin más propósito. Claro que existe el bien y el mal, y lo sabes desde pequeño, desde el patio del colegio. La democracia no es propia de un

0: Pablo Un Destruction, Dementocracia.
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1: Lu Ferreira, Ofrenda.
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4: Bajo la lluvia. Cómo resbala el agua por mi espalda. Cómo moja mi falda y pone en mis mejillas su frescura de nieve. Llueve, llueve, llueve. Y voy, senda adelante, con el alma ligera y la cara radiante, sin sentir, sin soñar, llena de la voluptuosidad de no pensar. Un pájaro se baña en una charca turbia. Mi presencia la extraña. Se detiene, me mira, nos sentimos amigos. Los dos amamos muchos cielos, campos y trigos.
5: No te vayas, Juana, no te vayas.
6: Extracto del poema Bajo la lluvia, de Juana Ibarburu. Integrantes del equipo: Romina Alves, Santiago Menéndez, Nicolás Sosa y Sebastián Márquez.
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8: El pianista y compositor neozelandés Aaron O'Tignon viene desarrollando su música fusionando el jazz con ritmos globales y música electrónica. En octubre del año pasado publicó el sencillo Morning Dew, que se convertiría en el track de bienvenida del EP Return of the Dawn. Morning Dew es una composición mínima basada en el piano, sintetizadores y sonido ambiente. Aaron O'Tignon, Morning Dew.

0: Aaron O'Tinnon, Morning Dew.
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3: Colección Medio Siglo. Cosecha 1976.

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3: Dinastía Moon es una banda instrumental nacida en Cartagena, Chile, que fusiona psicodelia, ritmos latinos y sonoridades cósmicas. En 2025 publicaron su disco Dimensional, con el que recorrieron gran parte de Chile y llegaron a Montevideo en agosto de 2026, una visita clave que hoy nos lleva a poner el foco en ellos. Una experiencia que destaca por su fuerza rítmica y la conexión ritual con el público. Dinastía Moon, Chamán.

0: Renata Pieri, mi nena.
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3: Fernando Pájaro Ricard debe su apodo a los largos años recorriendo el under de la ciudad de La Plata con su reconocida banda Pájaros. Su nueva etapa solista le ve lanzando Soy Irracional, un disco de estudio donde el rock alternativo le suma nuevos registros como el canto melódico y la electrónica minimalista. Pájaro Ricard y Los Amores. Fantasma.

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2: Midori Yeager es una compositora, chelista y cantante japonesa radicada en Londres. Sus canciones se basan en la voz y el violonchelo, integrando texturas clásicas con grooves contemporáneos. Sus canciones exploran las identidades culturales, el género y el sentimiento de pertenencia. Este año ha publicado una serie de trabajos que confirman su destreza interpretativa y una lírica del perfume del tiempo, de una casa que habita en la nostalgia. Midori Yeager, Safe. Safe.

0: Fer Franco junto a Mabe Frati. Se hace lo que se puede.
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0: una buena taza de café para comenzar el día, ¿por qué no? Sobre todo si ayuda a activar una proteína que da un efecto protector en el ADN. Un estudio desarrollado por la Facultad de Medicina Veterinaria y Ciencias Biomédicas de la Universidad de Texas encontró que los compuestos del café sirven para combatir el estrés y el envejecimiento de los humanos. Y esto gracias a una proteína llamada NR4A1. María Pilar Sánchez es química farmacéutica, académica e investigadora de la Universidad de Santiago en Chile y nos da más detalles de este hallazgo.
1: Esta investigación se realizó en la Universidad de Texas y con métodos experimentales bioquímicos in vitro descubrieron que el café activa un receptor que tenemos nosotros los humanos en nuestro organismo y de alguna manera gatilla algunos procesos que tienen que ver con retardar el envejecimiento y modular mucho mejor los efectos nocivos del estrés. Entonces eso abre la puerta, digamos, a hacer investigación más adelante en descubrir propiedades y hacer sugerencias mejores sobre la utilización del café también como un alimento que tiene propiedades especialmente antioxidantes.
0: Sí, porque ya se sabía, ¿no?, que el café también podía ayudar para otras enfermedades.
1: Por supuesto. Mira, en realidad el café para gente a veces tiene mucho impacto por la cafeína que contiene como un activador. Pero desde el punto de vista sanitario siempre es importante el consumo de cualquier alimento en condiciones normales, sin exceso. Porque también, o sea, si tú consumes mucho café con mucha cafeína y alguna persona tiene alguna condición de base como una hipertensión, puede aumentar la frecuencia cardíaca. O también pues un poquitito aquellas personas que tienen una sensibilidad o que han tenido úlcera. O sea, en los rangos normales, si uno consume una concentración adecuada, número de tazas adecuada en el día, puede tener un efecto beneficioso. El café es consumido ancestralmente en muchas zonas del mundo. Nosotros tenemos aquí varios países latinoamericanos que tienen cafés muy ricos, Colombia, Brasil, pero también existen otras zonas, los cafés muy valorados, los de Etiopía, los cafés vietnamitas, que están en el mismo meridiano de Etiopía. Entonces, el café representa también un elemento importante en la dieta de alguna población y comunidades.
0: Ahora, en algunas investigaciones recientes también se vio que el café podía ayudar a prevenir enfermedades como el Alzheimer o el mal de Parkinson. En este caso, estamos hablando del estrés y el envejecimiento. ¿Se me puede dar ahora sí más detalles sobre esta investigación?
1: Claro. Es una investigación bastante innovadora porque lo que descubrieron a nivel, digamos, de tejido en el laboratorio en forma experimental es de que el café se une a un receptor que nosotros tenemos en el organismo. Y ese receptor es el que gatilla, es un encargado que tiene que ver con la apoptosis, que es la muerte celular, con procesos inflamatorios y una serie de otros procesos. Y fíjate que cuando el café se une a este receptor que está en ciertas partes del tejido, gatilla una respuesta que tiene un impacto positivo en retardar el envejecimiento, porque el café tiene unas sustancias, hablando del punto de vista más químico, polifenoles, que son antioxidantes de excelencia. Muchos alimentos contienen polifenoles y todos tienen una propiedad importante de ser antioxidantes. Entonces, el café tiene dos de estas sustancias, tiene polifenoles y tiene diterpenos, que es otra sustancia que está asociada, digamos, a la inflamación, por ejemplo, y también a los procesos de envejecimiento. Entonces, bajo esa perspectiva, sería interesante conocer más de esta vía, cómo ocurre esto y cómo lo podemos aprovechar mejor este conocimiento.
0: Los científicos, bueno, los divulgadores explican que es como un interruptor, ¿no? Es decir, que esta proteína es como si apagara uno el interruptor y se evitara el estrés o el envejecimiento. No sé si se puede hacer esta metáfora.
1: Sí, se puede hacer, porque inclusive, fíjate que hicieron el experimento y quitaron estos receptores Y ahí veían que con el café, dando la dosis normal del café, no se gatilla la respuesta. Entonces es la propiedad de estos polifenoles que son del café los que gatillan la respuesta. Entonces de ahí digamos que este receptor participa, están describiendo todas las funciones en las cuales actúa el receptor, y eso es importante porque es conocimiento cada vez mayor, y sobre todo con el aumento en el mundo de la esperanza de vida de las personas, tenemos que ir conociendo desde el punto de vista de la salud qué alimentos pueden ayudarnos, digamos, a tener una mejor calidad de vida en el tiempo.
0: Ahora, el receptor, voy a decir el nombre, es NR4A1, ¿verdad?
1: A1, sí.
0: Es una proteína, no sé si me puede hablar más de este receptor.
1: Mira, en general los receptores están ubicados en distintas zonas del cuerpo, en distintas partes de nuestro organismo, y normalmente todas las sustancias que ingresan a nuestro organismo, cuando hay una sustancia que se parece, se une al receptor y hace una acción. Se une al sitio y desencadena una actividad. Para hacer la analogía, es cuando tú te tomas un medicamento para el dolor de cabeza, el medicamento en la sangre, una vez está, se une a un receptor, bloquea el receptor y ya te disminuye el receptor de un dolor, por ejemplo, de la inflamación, y tú tienes una sensación de menor dolor. Ese es el mismo proceso que ocurre con estas sustancias químicas asociadas al café.
0: Y este receptor precisamente va a ser activado por el café.
1: Exactamente. Se unen estas sustancias del café y en la unión ahí ocurre un fenómeno que es el que han visto que retarda el envejecimiento y que regula un poco y modula las acciones provocadas por el estrés.
0: Y bueno, la pregunta sería, ¿cuánto café tomar?
1: Mira, no hay una norma clara, pero normalmente una o dos tazas, porque va a depender, fíjate también, del grado de tueste del café y el método en el cual tú preparas. Por ejemplo, dentro de lo que decía ahí la investigación, era de que cuando tú tienes el café preparado, por ejemplo, sin filtro, sino que con la prensa francesa, el café turco, tú tienes una gran cantidad de polifenoles, que son antioxidantes por excelencia, disponibles. Los preparados en caliente también permiten disolver muchas estas sustancias y las deja disponibles. Hay algunas infusiones en frío, los cold brew, que son infusiones en frío, y que eso también a lo mejor son propios para diterpenos, que son el cafeol y el cahueol, que son sustancias que también intervienen en los efectos beneficiosos. Ahora, a veces uno podría tomarse dos cafés, un expreso por ejemplo, y anda bien. Pero a veces si tú haces un café un poco más diluido, probablemente puedas tomar una taza. Entonces, no es que sea una recomendación, porque va a depender del grado de tueste y de la metodología. Cuando tú ocupas el café en filtro, quedan en el papel del filtro estas dos sustancias que son los diterpenos y se pierde un poquitito esa acción. Pero de repente tú un día puedes tomar un café, otro día lo puedes preparar de distinta manera, porque para los que son sibaritas del café, a veces hacen distinción en las distintas formas de preparar.
0: Podríamos hablar de que hay una buena imagen ahora del café, ¿no? En algún tiempo se decía que, bueno, había una imagen más bien negativa del café.
1: Yo diría que el café en exceso, todo lo que es en exceso en el punto de vista de la salud, claro, o sea, te puede aumentar tu frecuencia cardíaca, te puede producir acidez, gastritis, entonces se destaca a veces más lo negativo, pero si tú lo consumes en una dosis adecuada y teniendo y aprendiendo un poco más de estas cosas de ciencia asociada al consumo del café, yo pienso que hay una forma, hay que educar en el consumo del café.
0: Bueno, sí, lo decía yo porque desde hace varios años cada vez hay un nuevo hallazgo sobre el café, que ahora el café puede ayudar a tal cosa, que el café ahora puede ayudar a tal otra, ¿no? Es decir, como que finalmente se están descubriendo nuevas propiedades del café.
1: Sí, mira, en general piensa que estos son alimentos milenarios ancestrales. Han sido fuente importante de la nutrición de poblaciones en nuestra América Latina, lo que implica que de alguna forma tienen un efecto beneficioso en las tribus, en localidades, en lugares. Entonces hay que saber consumir el café en forma adecuada. A veces la gente que consume el café no conoce tanto estas propiedades, y hay personas que a veces, claro, consumen 7 tazas de café, le pueden venir hasta temblor. Entonces, en general, aquí, ¿qué es lo que informa un profesional de la salud desde el punto de vista sanitario? Consume el café en las dosis adecuadas, con moderación, y eso siempre va a tener un efecto beneficioso.
0: Bueno, pues muchísimas gracias, doctora. No sé si hay algún aspecto que yo no haya abarcado que a usted le parece importante.
1: No, pero me parece muy bueno ir educando en torno al consumo alimenticio de alimentos que son muy frecuentes en nuestras comunidades, y educar sobre el tema de los beneficios, pero también dar a veces cuando no se da una información correcta se alarma la comunidad. Entonces esta es una noticia positiva, y yo creo que muchos investigadores que se relacionan, digamos, empiezan a observar estas cosas. El aspirina salió de la corteza del sauce, y ahí observaron algunos botánicos que se lo daban a la gente que estaba con proceso de inflamación y con fiebre. Entonces ahora probablemente se descubren las bases científicas de ese conocimiento que ya está. ¿Ya? Entonces es una buena noticia, encuentro yo.
0: Escuchábamos a María Pilar Sánchez de la Universidad de Santiago, en Chile.

¿Cómo están? Les habla Hugo Roca, compositor y cantante en Proyecto Caníbal Troilo, y quiero invitarlos a la novena edición de Cita de Tango en la Sala Cita Rosa. Abrirá la noche Yandira Castro junto al guitarrista Carlos Gómez, y luego Proyecto Caníbal Troilo adelantará algunas canciones de su nuevo disco y también de los discos anteriores. La gala es el próximo sábado 17 de octubre a partir de las 21 horas en la Sala Cita Rosa. Las entradas están a la venta por Ticantel y en las boleterías de la sala. 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
1: Bienvenidos a Carrusel de las Artes, estamos en la edición número 35 del Festival Biarritz América Latina, festival que transforma durante una semana este pequeño balneario del País Vasco francés en un territorio latinoamericano. Vengan conmigo.

0: El Festival de Biarritz es un certamen cinematográfico con tres competencias en largometrajes cortos y documentales, pero tiene una programación mucho más vasta que incluye encuentros literarios, debates y conciertos todas las noches. Además, el Festival de Biarritz reconoce cada año el aporte de los artistas latinoamericanos entregándoles un premio especial llamado El Abrazo de Honor. En 2026, uno de estos galardones fue para el músico chileno Eduardo Carrasco, líder de Quilapayún, un grupo mítico marcado por el golpe militar contra Salvador Allende y el exilio hacia Francia. A sus 86 años, Eduardo Carrasco levantó la estatuilla que el Festival de Biarritz le entregó por su aporte a la música y a la lucha contra la opresión. El líder del mítico grupo chileno Quilapayún recibió un abrazo de honor y escuchó al público de Biarritz entonar El Pueblo Unido Jamás Será Vencido, una canción contra la dictadura chilena que se volvió un himno planetario. Eduardo Carrasco.
1: Para nosotros es muy emocionante porque no es la primera vez que venimos a Biarritz. Hemos estado muchas veces acá en los tiempos en que había en Francia una gran solidaridad y un gran interés por la suerte de nuestro pueblo. El Pueblo Unido ha tenido una especial recepción, no solo entre los franceses, sino que en América Latina, en África, en Asia, han transformado esta consigna, el Pueblo Unido Jamás Será Vencido, como una cosa propia. Así que para nosotros siempre va a ser muy emocionante y sobre todo emotivo para muchos pueblos.
2: Sí, nos gusta cantar.
0: Carlos Quesada, otro de los Quilapayún, recordó ante nuestros micrófonos la ayuda vital que los unió para siempre a Francia.
3: Nosotros por casualidad nos encontrábamos en Francia cuando ocurre el golpe de Estado en Chile. En un momento no sabíamos qué hacer ni dónde vivir. Y en ese momento aparecen los franceses que nos habían invitado a venir acá, ofreciéndonos toda la ayuda necesaria para que nos instalemos a vivir aquí. Nos ayudan para que nuestras familias que se quedaron en Chile puedan reunirse con nosotros acá. Ese gesto me parece a mí que es lo más maravilloso que puede existir para poder seguir viviendo y también seguir cantando, que era nuestro destino.
0: El de Biarritz es un festival muy concurrido con un público fiel desde hace 35 años y numerosos jóvenes que vienen a descubrir las realidades latinoamericanas a través del cine. Una de las películas es la filmada por el mexicano Diego Luna en la competencia por el abrazo a la mejor película.
4: ¿Qué te pasa?
5: Es igualita ella.
0: Esta es la historia de dos hermanos mexicanos que emigran a España para reunirse con su madre, quien se fue 8 años atrás. A pesar de los esfuerzos por salir adelante, la vida en Europa les recuerda constantemente que son extranjeros, tratando de formar nuevos vínculos y raíces. Ceniza en la Boca habla de manera visceral de la inmigración y el desarraigo. Su director, Diego Luna.
6: Porque la película habla sobre una migración de América Latina a Europa, en particular a España, sobre las comunidades de latinoamericanos que se crean por estas migraciones, ¿no? Esas redes de protección, esas familias que se organizan de pronto en esa búsqueda por encontrar lo que no tienes, ¿no?
7: Porque no hace falta, yo estoy yendo para allá. Mira, Claudia, ¿le puedo llevar a Nico?
8: Mi mamá trabaja todo el día.
6: Esas historias de lo que somos capaces de hacer para darle a nuestra familia o para darnos esas oportunidades y esa sensación de libertad, ¿no? Que este personaje está persiguiendo. Agradezco un festival como Biarritz porque Biarritz nos recuerda de lo que somos capaces en términos de intercambio entre América Latina y Europa, ¿no? Es un festival que celebra las voces latinoamericanas, que trae una reflexión a encontrarse con otros públicos, ¿no? Y además no se queda ahí, nos trae a nosotros, a los cineastas, a encontrarnos con esos públicos, a interactuar, y eso es muy enriquecedor y pues te digo, lo agradezco.
0: Destacamos a continuación dos películas de la competencia que exploran la historia de Chile y de Colombia a través de personajes atrapados en situaciones extremas.
2: Se volvieron completamente locos.
0: Hangar Rojo es un thriller político basado en hechos reales. Cuando ocurre el golpe militar en Chile, el capitán Jorge Silva recibe la orden de transformar la Academia de la Fuerza Aérea en un centro de tortura. El director de esta cinta, Juan Pablo Sayato.
4: Ese dilema me pareció muy inédito en la cinematografía, no solo chilena, sino latinoamericana. Siempre pensé cómo había sido ese momento de quiebre moral del país. Y contarlo desde de esta historia mínima de alguien, de un capitán de la Fuerza Aérea, de una persona, de una manera subjetiva, no como con, la, con los grandes titulares, no con los grandes generales, los que toman las decisiones, sino alguien que, en donde las decisiones caen y los soldados de abajo de él también. Y el cine tiene esa capacidad increíble, y las artes en general, de llevarte a mundos muy lejanos a los de uno. Y, por ejemplo, empatizar con un capitán de la Fuerza Aérea en ese momento, ¿sabes? Ponerte en sus botas, pensar en lo que le sucedió, pensarnos. Y ese momento de conflicto entre seguir a su institución o seguir a su conciencia me pareció un dilema muy humano y muy aplicable y universal.
5: Sí, señora. ¿Cuánto tiempo lleva buscando?
0: De Colombia llega la película 5 años, 4 meses. Ese es el tiempo que la protagonista Marta lleva buscando a su hijo, un desaparecido del conflicto armado. En su búsqueda conoce a otra familiar de desaparecido que le da una pista y juntas emprenden un viaje en busca de respuestas. Para los directores de esta cinta, Marta simboliza a las madres de los más de 120 mil desaparecidos en Colombia. Esteban Hoyos García y Juan Miguel Gelacio.
8: La película surge de la investigación que llevamos a cabo con 4 organizaciones de mujeres en el centro y hacia el oriente del país, hacia la zona de los Llanos Orientales, trabajando con 4 organizaciones justamente de mujeres buscadoras. Y a partir de conocer sus testimonios, sus historias de cómo llevan a cabo sus procesos de búsqueda y también de cómo se han organizado para sentir un respaldo y una sororidad cuando el gobierno no les ha dado ese apoyo que han necesitado e incluso a veces han sido el mismo gobierno el perpetrador. Entonces, a partir de todas esas experiencias de compartidas de ellas, de sus luchas personales y también de sus luchas como colectivos, es que surge la idea de crear este personaje de ficción de Marta.
9: El 90% de los casos, las personas que buscaban eran las mujeres, ya sean hermanas, hijas o madres de los seres queridos. Hay una herencia cultural que tenemos nosotros por esta sociedad patriarcal que delega el cuidado a las mujeres. Ellas son las que ponen en pausa su vida, ellas son las que renuncian a seguir existiendo y entrar en la premisa de que la búsqueda sea algo central para sus vidas, buscando una dignidad para ese ser querido.
0: Les propongo ahora descubrir las otras actividades que propone el Festival Biarritz América Latina en compañía de Natalia Olivares. Hola, Natalia.
10: Hola, María Carolina. Biarritz, ciudad del suroeste de Francia, en la costa atlántica, tan lejos pero también tan cerca de América Latina. Vamos a conocer un personaje local, un personaje clave, Bastien L'Enfant. Para él, el surf, el deporte oficial de la ciudad, es uno de los puentes entre Biarritz y Latinoamérica.
11: Parece como un poquito la California francesa. Todo se hace en bicicleta aquí y más que todo tenemos las horas ahí al frente.
10: ¿Cuál es tu relación con América Latina?
11: Yo me fui allá desde México hasta Panamá y de Panamá bajando hasta Bolivia. Y bueno, cada año me fue como etapa allá hasta que yo tenía la sensación de irme un parte de mi vida a probar el sabor latino, más que todo, y bueno, a intentar a vivir allá, así que estoy súper conectado con Centroamérica y más que todo en Panamá.
10: ¿Qué diferencia hay para un surfista entre el Atlántico aquí y el Pacífico allá?
11: Primero la temperatura, aquí el agua está un poquito más fría. Tenemos el poder de las fuerzas de las olas que son un poquito parecido entre montañas y agua. Así que yo estoy como entre dos extremos.
10: Me contabas de los colores de América Latina aquí en Biarritz, pero ¿dónde se ve eso?
11: Bueno, aquí mismo, durante esa semana, toda la semana se puede visitar el village,
10: okay.
11: El mercadito.
10: Genial, vamos para allá. Muchas cosas por descubrir aquí en el village de Biarritz, como por ejemplo que este bolso de lujo podría haber sido el traje de nuestro surfista favorito, Bastia.
12: El reciclaje de todo lo que es, de encontrar gente que ya no usaba sus neoprenos, coger todo eso, lavarlo, ponerlo en tinta. El color se hace con las frutas y con las algas, y la mezcla entre las frutas y las algas se hace esta piel.
10: Y a lo mejor es aquí en el village de Biarritz que por fin vamos a descubrir quién gana el partido de las empanadas.
13: Soy Román Arrieta, soy argentino.
14: Soy Margarita, la de las empanadas de colores, las más ricas de toda la región. Esta es la fusión de Colombia y del País Vasco en Francia.
13: Todo extranjero, la comida lo hace volver un poco a casa, encontrar los gustos de su familia, de su madre, de su abuela. Y es algo que nos faltaba.
14: La mejor empanada es la colombiana.
13: Para mí, la de carne nuestra va muy buena. Que va mano a mano con la de pino chilena también. Bueno, este partido lo gana Argentina.

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1: Bienvenidos a Escala en París, un programa de Radio France Internacional y de France 24. Es un placer estar con ustedes. Se acaba de celebrar el International and French Travel Market aquí en la capital francesa, un importante salón del turismo en el que México estuvo presente para seguir promoviendo una industria en muy buena salud. Con casi 100 millones de visitantes, el 2025 marcó un año histórico. México aspira entonces a seguir atrayendo más turistas en un contexto de crecimiento económico moderado, en donde los dólares y los euros son más que bienvenidos. Pero en momentos en que las protestas por el sobreturismo se hacen más sonoras y las consecuencias ambientales de esta actividad más tangibles, ¿qué lugar tiene que ocupar el turismo de masa? Se lo voy a preguntar a Roberto Monroy, secretario de Turismo de Michoacán. Secretario, muchísimas gracias por estar con nosotros.
2: Florencia, ¿qué tal? ¿Cómo estás? Al contrario, gracias. Feliz de estar aquí contigo y en esta ciudad hermosa.
1: Usted es secretario de este estado que se encuentra en el centro oeste de México. Participó en este salón con la misión de atraer más visitantes al estado de Michoacán. Y claro, el turismo es pilar en la economía mexicana. Aporta alrededor del 8,7% del PIB. Es importantísimo. Pero sabiendo precisamente los efectos que tiene el turismo en la población, en el territorio, cómo se maneja justamente esta atractividad y el equilibrio medio ambiente y población.
2: Soy también presidente de los secretarios y secretarias de todo el país y hemos trabajado mucho de la mano de la Secretaría de Turismo Federal justamente para la conciencia de sustentabilidad y del patrimonio cultural, que hay que cuidar estos dos enormes pilares que tiene México, el patrimonio natural, que es inmenso, la biodiversidad que tiene, los climas, toda la parte natural y la parte cultural. México es uno de los países más vastos en temas culturales, de expresiones, de tradiciones, de danzas, de artesanías, de gastronomía, y tenemos muy claro eso. Estamos haciendo conciencia no solamente en la parte gubernamental, sino también en la parte productiva, el sector empresarial, para que tengamos la conciencia de la conservación medioambiental. Justo presentamos hace unos días ante la Secretaría General de la ONU Turismo un documento que la ACETUR, la asociación que yo presido, elaboró durante varios meses con la Secretaria de Turismo de Nuevo León. Mari Carmen Martínez fue quien encabezó esto, donde están las políticas públicas que deben aplicarse justamente para el tema de sustentabilidad de aquí al año 2030. ¿Cómo vamos preparando para cuidar el medio ambiente, para también cuidar la carga de densidad que el turismo representa y sobre todo para la conservación de esto que nos da la posibilidad de que México tenga este PIB justamente por los atractivos que tiene?
1: Récord de turistas, pero al mismo tiempo ciudades que sufren de la gentrificación, de densidad, como lo dice Morelia, que es la capital de Michoacán, ya empieza a señalar estos datos de gentrificación. Entonces, ¿cómo se analiza este fenómeno en este territorio preciso?
2: Realmente todavía los destinos del interior de México no tenemos problema de gentrificación, quizá un poco en Guanajuato, en San Miguel de Allende. En Morelia no es el caso, donde más densidad de carga se tiene es en las playas de México, sobre todo en la región de la Riviera Maya, en las playas de Cancún, por ejemplo, las playas también de la Riviera Nayarita. Sin embargo, se están aplicando ya protocolos importantes para la conservación. Es decir, no se trata de competir a ver quién tiene más turistas, sino que tengamos un turismo responsable, cuidado, ordenado y que no sea predador del medio ambiente. Eso se está trabajando actualmente. Por eso va de la mano la política pública junto con las inversiones del sector productivo empresarial turístico para que no rebasemos esta carga. Sin embargo, viendo esas situaciones que están pasando, nosotros empezamos a tomar medidas. Por ejemplo,
1: las plataformas como
2: Airbnb. Las plataformas digitales, estamos en un proceso ahorita, dos fundamentales. El que sea una competencia pareja, es decir, quienes se dedican a la hotelería, pero también se dedican, en este caso ahora, tras las plataformas digitales, que las dos que son legales puedan competir de la misma manera con la reglamentación, con la protección civil, con todos los instrumentos que te pide la ley, porque de pronto estas plataformas iniciaron como una habitación en una casa o en un apartamento disponible y que alguien la rentaba para uso temporal. Sin embargo, ya hay construcciones hechas solamente, especialmente para esto, y eso está generando una competencia desleal entre la hotelería formal establecida con justamente las plataformas digitales. Eso se está regulando, ya hay una ley de turismo en nuestro país que está regulando justamente el uso, pero sobre todo de entrada, los permisos de funcionamiento, el dictamen de protección civil, la seguridad en los establecimientos de esta naturaleza, porque un hotel sí se le exige, pero ha habido incidentes en algunas partes del mundo por una fuga de gas, por un sistema eléctrico, por alguna fuga de agua. agua o por condiciones inclusive de delitos que se han cometido en estos lugares. Entonces es lo primero que hay que hacer y también de alguna manera limitar el tema de los arrendamientos para no encarecer las zonas donde se encuentran los mismos.
1: Usted viene también a representar a Michoacán, tratar de generar más visitas, más turistas para este estado. ¿Cómo se maneja precisamente esta competencia entre territorios mexicanos, que no todos se vayan justamente a la Riviera Maya, o que haya una sobrecarga en Oaxaca, porque uno no puede decretar ese reparto?
2: El eslogan es un solo México. Es decir, no estamos compitiendo por territorios geográficos, sino ofreciendo el producto turístico con base en la conectividad que tiene nuestro país. Es decir, si vas de Europa a México, una temporada de 10, 12, 15 días, no te estaciones solamente en una playa. Si vas a temas de playa, por ejemplo, que estés una temporada a lo mejor en la Riviera Maya, otra en la Riviera Nayarita, otra en Los Cabos, con la conectividad aérea hoy se puede hacer. Estamos muy bien conectados y también con una infraestructura carretera importante en nuestro país. Lo que queremos es diversificar y darle más paseo por el interior de nuestro país a los turistas, no solamente los lugares tradicionales de turismo, sino también que conozcan los pueblos mágicos, las ciudades patrimonio. En el caso de Michoacán, tenemos 6 patrimonios de la humanidad. Estamos a 2 horas y media de la Ciudad de México, a 2 horas y media de Guadalajara, y eso nos permite ser una ciudad de 1 millón de habitantes que es patrimonio de la humanidad por la UNESCO, pero también la cocina tradicional es patrimonio. La Noche de Muertos en Michoacán es el pilar, es donde se origina la Noche de Muertos. Es una celebración sumamente reconocida en el mundo, que es también patrimonio de la humanidad.
1: Sí,
2: o la mariposa monarca, que también vuela de Canadá 4,000 kilómetros para hospedarse en los bosques justamente de Michoacán entre noviembre y marzo. Entonces es mucho lo que se tiene, además de las playas que tiene nuestro país.
1: Antes de hablar de Día de Muertos y de mariposas, otro desafío, la seguridad. La seguridad es el gran desafío para todo el país, para decirle a todos estos turistas que han venido y que quieren venir, si vienen a México no les va a pasar nada. Todavía hay alertas prendidas de parte de Estados Unidos, todavía se toma con mucho precaución el hecho de venir a México. Ese es un gran desafío.
2: Es un gran desafío, pero también es importante comentar, yo llevo 20 años en el turismo. Jamás he tenido una situación en contra de un turista, excepto lo que pasa en cualquier parte del mundo, un robo de cartera, un robo de teléfono celular.
1: En Acapulco es más que un robo de cartera.
2: Bueno, hay lugares donde sí es complicado, pero también es dónde estás, con quién estás. Los pleitos que ha habido entre grupos delincuenciales son entre ellos, no necesariamente contra el turismo o contra la sociedad.
1: No, pero crean un ambiente de inseguridad, territorios disputados. Cuando hace unos meses, con la captura del Mencho, patrón del cartel Jalisco Nueva Generación, retenes en todo el país. Entonces, se puede, de un lado, efectivamente está lo previsible, cómo se despliegan las fuerzas policiales, pero otras son estos estallidos que sea como se explique el fenómeno, deja rastros y deja esta imagen de un país que no es seguro para visitar.
2: Sí, en una reacción justamente de combate a estas personas, ¿no? Es decir, hubo una reacción, pero fue por una acción de la seguridad.
1: Estamos de acuerdo, los turistas evidentemente no eran el blanco,
2: supuesto, se generó un daño y se generó un daño de percepción. Afortunadamente, en el caso de Jalisco, en Puerto Vallarta, que fue esta situación, se pudo revertir, y creo que hay algo, Florencia, bien importante. El verdadero rostro de México se presentó en el Mundial de Fútbol. Ahí se da cuenta uno de lo que es la gente de México, la fiesta, la alegría, la algarabía, la convivencia, el compartir la riqueza que tiene nuestro país. Ese es el verdadero rostro de México. Por supuesto que hay situaciones complicadas.
1: Hay una realidad.
2: Pero no solamente es en México. Y no es justificación, y por supuesto que hay que atenderla. Es un tema que hasta se ha metido ya en temas, me refiero personales, de que la gente tiene desde la familia que y pedir a los jóvenes, a los adolescentes, que no se metan en el mundo de las drogas. Mientras sea consumo va a haber quien produzca, mientras sea quien produzca va a haber este pleito. Tristemente, México ha sido un reflector, pero no es el único lugar donde está pasando. No es una justificación, hay que atenderlo. Y por supuesto, también con la autoridad, pues tiene que implementar mano dura. Sin embargo, México tiene una gran cantidad de riqueza, cultura. Son lugares como muy específicos, y luego las alertas son un poco injustas porque generalizan. Sin embargo, la gente que va...
1: Sí, es por territorio, sí, eso los mapas lo dicen claramente, pero bueno, efectivamente el rostro de México, el rostro del mundial, pero también una realidad tangible, documentada. Usted mencionaba la fiesta del Día de los Muertos. Ya estamos a 3 pasitos. Pasamos fiesta nacional y pasamos a la fiesta del Día de Muertos. que también es un gran atractivo cultural, patrimonial, cultural de Michoacán. ¿Cómo evitar la cocoización, el fenómeno que se vive en Oaxaca, que muchos pobladores locales dicen, bueno, ok, genial que vengan a visitarnos, que vengan a estar encontrarse con esta tradición, pero bueno, una vez más, ¿cómo evitar la saturación y la caricaturización

0: vuelve y convive con sus seres amados. Entonces la película sí ayudó en tema de difusión, digamos. ¿Qué estamos
1: haciendo?
0: Y para entender el mensaje. También el sentido de la Noche de Ánimas, que es Noche de Ánimas. Se le conoce más como Noche de Muertos, pero es Noche de Ánimas, y la ánima es el alma, es la noche de las almas que están vivas. Entonces sí nos mostró al mundo, y lo que hacemos ahora es la restricción, por ejemplo, o el cuidado al turismo para que no se pase por en medio de los cementerios en las tumbas, sino que busque los senderos, el respetar la celebración. Si van a hacer una fotografía, está permitido, pero hay que pedirle permiso a la familia que quiere hacerlo. Es decir, que respetemos esa celebración. Es un culto y es un homenaje a las personas que ya no están en este plano. Y en ese sentido lo difundimos en medios, con carteles, con embajadores en varios idiomas, en inglés, en francés, en chino. Va mucha gente va. Por decenas de miles se contabilizan. Y lo que hemos hecho es no solamente el 1 de noviembre, sino desde una semana antes, la última semana de octubre, se muestra a la gente lo que es la tradición, desde la cosecha de las flores de cempasúchil, que es la flor tradicional,
1: la flor anaranjada,
0: hasta el cómo armar los altares, cómo hacer un platillo de cocina tradicional. Si muere un niño, por ejemplo, se hacen juguetes de madera. Hay talleres de
1: cada altar tiene sus elementos
0: del gusto de la persona que falleció. Entonces, todo esto no es solamente la velación el 1 de noviembre, sino la preparación previa justamente a la celebración. Y esto es lo que también estamos difundiendo, que la gente conozca la riqueza de esta cultura purépecha con base basada en lo que es la Noche de Ánimas. Entonces, sí hacemos anuncios, sí tenemos embajadores, sí tenemos toda una coordinación. Es una región en la zona lacustre de Michoacán, donde está el lago de Pátzcuaro, donde hay más densidad de esta celebración. Por supuesto, Oaxaca, Estado de México, muchos otros lugares más de nuestro país, pero el epicentro, digamos,
1: es Michoacán,
0: de esta celebración de Michoacán.
1: Pues muchísimas gracias, Roberto Monroy, secretario de Turismo de Michoacán. Muchísimas gracias por haber venido hasta nosotros.
0: Al contrario, Florencia, un placer. Y bueno, los esperamos en Michoacán. La página visitmichoacán.com.mx. Muchas gracias.
1: Y muchísimas gracias a todos ustedes por su confianza. Saben que estamos también en rfimundo.com y france24.com. Hasta la próxima.
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0: En el centro de Río de Janeiro, una comparsa de carnaval daba la bienvenida al presidente Lula da Silva en un acto de campaña. Pero detrás de la aparente alegría hay muchos nervios. Las encuestas apuntan a un empate entre el líder de la izquierda y el candidato de la extrema derecha, Flavio Bolsonaro. Brasil está partido en dos y muchos, como Cristina Vilaza, una psicóloga, no solo están pendientes de los sondeos, sino también de los movimientos de Donald Trump.
1: Creo que esta elección es fundamental. Nos enfrentamos a muchas amenazas y, por primera vez, claramente una amenaza externa que viene de Estados Unidos. Eso sí, es preocupante. Pero tengo confianza de que Brasil tomará la mejor decisión eligiendo a Lula y que ahora es el momento de unirnos frente a esta posibilidad de un gobierno fascista bajo influencia estadounidense.
0: En las marchas bolsonaristas son comunes los ruidosos desfiles de motos y coches para apoyar a Flavio. La mayoría son optimistas y dan por hecha la victoria. Se basan en el crecimiento lento pero constante de la candidatura del senador en los últimos meses. Débora Macharech, una cuidadora de ancianos, quiere un cambio urgente. Pesan sobre todo la inseguridad y el alto coste de vida.
2: Aunque las encuestas estén muy reñidas, creo que Flavio Bolsonaro solo perderá si hay fraude en este país, ¿entiendes? Aparte de eso, lo creo, porque con todo el mundo con quien hablo, desde el conductor de Uber hasta cualquiera, nadie aguanta más. Solo va a votar a la izquierda quien no quiere un país mejor, que quiere vivir de ayudas y esas cosas.
0: Brasil celebra la primera vuelta este domingo y aunque hay más candidatos, todo se resume a un duelo entre Lula y Flavio Bolsonaro, los únicos con opciones. Si ninguno logra más de la mitad de los votos válidos, habrá una segunda vuelta el 25 de octubre. También son elecciones legislativas y habrá que estar especialmente pendiente del Senado, que hasta ahora funcionó como dique de contención de la extrema derecha. El bolsonarismo sueña ahora con conquistarlo para poder así controlar también a los jueces del Tribunal Supremo. Desde Río de Janeiro, Joan Royo para Radio Francia Internacional.
3: 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Episodio 1.

0: Ustedes de aquí salen muertos. Un reportaje de Angélica Pérez.
1: De mayo de 2026, ciudad de San Miguel, El Salvador.
2: Mi hermano está como desaparecido. Él tiene más de un año detenido acá sin tener un proceso legal en mi país.
1: 15 de mayo de 2026, municipio de San Rafael Cedros, Cuscatlán, El Salvador.
2: Desde el momento de que él ha sido deportado y no nos han querido aclarar el paradero de él, ¿verdad? Su estado de salud ni nada.
1: Glenda y Karen son dos salvadoreñas convertidas en sabuesos tras el rastro de sus hermanos deportados. Dos historias de desaparición forzada y secuestro estatal.
2: Nosotros quisiéramos algo que haga constar de que él está bien, porque no podemos seguir con la incertidumbre de no saber nada de él. Y hasta la fecha ya tener un año, dos meses, sin tener un registro en la fiscalía. Para nosotros es un secuestro en una del Estado. Y sí, es una desaparición forzada porque no quieren dar información de ellos. Prácticamente es como que no existieran acá en El Salvador.
1: No existen, pero sí llegaron a El Salvador, deportados por Estados Unidos en marzo de 2025 bajo el régimen de excepción permanente de la era Bukele y en el marco del acuerdo migratorio secreto entre el gobierno salvadoreño y el de Donald Trump en su empeño por realizar la mayor deportación de la historia.
3: No country's ever made an offer of friendship such as this.
1: Un acto de generosidad que ningún país ha tenido, dijo Marco Rubio, al anunciar que el presidente Nayib Bukele ofreció recibir a criminales peligrosos deportados por Estados Unidos, miembros del Tren de Aragua o de la pandilla Mara S-13, incluso a ciudadanos estadounidenses o residentes legales condenados en Estados Unidos, agregó el secretario de Estado en visita oficial a El Salvador el 4 de febrero, 15 días después del retorno de Trump. Nos ofreció sus cárceles para poder enviarlos aquí y encerrarlos. Es una señal más del amigo increíble que es el presidente Bukele, dijo. El mandatario salvadoreño confirmó en X su oferta de externalizar el sistema penitenciario de su país a cambio de una tarifa baja para Estados Unidos, pero significativa para El Salvador, escribió. Los presos serían trasladados al CECOT, la megacárcel de máxima seguridad, símbolo de la propaganda represiva de su gobierno.
2: Mi nombre es Glenda Romero, soy hermana de Elmer Concepción Romero Janet.
4: Última hora. Así se realizó el traslado de los 17 miembros de los grupos criminales del Tren de Aragua y de la pandilla MS-13 al CEC.
2: Gracias a Dios que pudimos reconocerlo en el video. De hecho, él es el último que aparece en el video y es la única imagen cuando lo bajan del avión y lo suben a un bus. Fue un video que salió en una de las páginas de la presidencia, vuelo militar, donde venían los venezolanos. Mi hermano venía en el segundo vuelo, que fue el 31 de marzo del 2025. Aparte de ello, una tía que vive en los Estados Unidos, él había hablado ya con ella y le había dicho que ya le habían informado de que lo iban a retornar al país, que le mandara ropa, pues. La tía pudo reconocer que la ropa que ella le envió es la que él trae puesta. Y eso es lo único que nos ha mantenido con la esperanza de que lo vimos, de que sí vino al país.
5: Mi nombre es Karen Vanessa Barrera Torres. Mi hermano se llama Kevin Rolando Barrera Torres. Yo puse la denuncia de desaparición de mi hermano. La procuradora de Cojutepeque mandó un escrito a la Procuraduría General. Eso fue en mayo del 2025. Y fue donde ella me confirmó que sí había sido deportado de esa fecha del 15 de marzo junto con los venezolanos, hora como 10:30 de la noche. Pero que lo demás no me podía dar información porque no estaba autorizada. Incluso no me lo enseñó porque dijo que era confidencial el documento. Hemos buscado respuesta en muchos lugares y hasta la fecha no nos han dado ninguna respuesta.
1: El rastro de Kevin y de Elmer se perdió en marzo de 2025, cuando aterrizaron en San Salvador los vuelos militares en los que venían deportados desde Estados Unidos 252 venezolanos y un grupo de salvadoreños.
6: En total fueron tres fechas en las cuales fueron trasladados estos 252 migrantes venezolanos, marzo 15, marzo 30 y abril 12. Y junto con ellos, también el gobierno anunció que había deportado salvadoreños.
1: Natalie Cotrino, investigadora senior de Human Rights Watch.
6: Lamentablemente, en el caso de los salvadoreños, nunca dieron un número exacto y tampoco se dio como una información oficial. Tuvimos un primer conocimiento de salvadoreños por una nota de la Casa Blanca, después por un tuit y después por medios de comunicación. Allí fue cuando le pedimos información oficial a ICE sobre cuántas personas salvadoreñas habían sido deportadas en el último año y nos informaron que a la fecha iban más de 9.000 deportados. Y cuando pedimos información al gobierno de El Salvador, pues no obtuvimos respuesta. Nosotros no estamos diciendo que todos esos 9.000 están desaparecidos, sino que justamente nos preocupa que no se dé información. La gran incógnita es cuántas de estas personas realmente, al ser deportadas a El Salvador, llegaron a sus casas o están desaparecidas.
7: Well, we're going to see in Venezuela, we're looking at...
1: Estas deportaciones se hicieron en el marco de la ofensiva antimigrantes que arrancó el mismo día del retorno de Trump a la presidencia con una avalancha de decretos.
8: Esto comienza con la declaración de una emergencia nacional. Eso fue en enero de 2025, el 20 de enero.
1: Carlota Robi, abogada senior para América Latina en el Robert and Ethel Kennedy Human Rights Center.
8: Y la justificación para Trump de esta emergencia nacional son, bueno, los carteles y las organizaciones transnacionales, con la idea de, bueno, vamos a expulsar a tantas personas como sea posible. Y lamentablemente se necesitaba un chivo expiatorio y esos chivos expiatorios fueron los venezolanos. Meses antes ya se venía creando esta narrativa de el tren de Aragua haciendo destrozos en Estados Unidos. Un mes después, en febrero, el secretario de Estado hace una consulta con el fiscal general y designa a varios carteles internacionales como organizaciones terroristas. Pero aquí lo más importante es que conectan al Estado venezolano con la organización Tren de Aragua. Y esto va a ser muy importante. Porque un mes después, Trump invoca al Alien Enemies Act. Y allí declara que los miembros del Tren de Aragua en Estados Unidos son enemigos extranjeros y están sujetos a detención y remoción. Fue a través de un decreto presidencial y fue el 14 de marzo de 2025.
1: Un día después de firmar el decreto que desempolvó el Alien Enemy Act, la Ley de Enemigos Extranjeros de 1798 para países en guerra con Estados Unidos, Trump dio luz verde al despegue de los primeros aviones militares con venezolanos y salvadoreños deportados.
8: Lo peor del caso es que hubo una orden del juez Boasberg en ese momento del Distrito Federal de D.C. en donde exigió y ordenó la suspensión de esos vuelos y aún así los vuelos continuaron. Se violaron incluso órdenes judiciales, ¿no? Y además estamos ante una vinculación que hace el Ejecutivo, pero no es una vinculación que ha realizado el Poder Judicial. Y allí está el problema, no hubo un debido proceso. Ninguno de ellos primero decían al Tren de Aragua. Estas personas no tuvieron la oportunidad de defender su caso. No tuvieron un solo momento ante un juez, no tuvieron el derecho a un juicio justo, no tuvieron el derecho a la presunción de inocencia.
1: Esposados de manos y pies, los deportados fueron bajados de los aviones y conducidos al Centro de Confinamiento de Terrorismo de El Salvador, CECOT.
9: Más allá de la narrativa oficial, los datos que logramos recabar contaban una historia muy diferente.
1: René Valiente, director de Cristosal, la principal ONG humanitaria de El Salvador, obligada recientemente al exilio.
9: Estábamos hablando de migrantes pobres que estaban buscando un mejor futuro en Estados Unidos. Solo un pequeño porcentaje de ellos tenía antecedentes penales, no particularmente violentos, no que te dieran un indicio de participación en actividades de criminalidad organizada.
1: En el CECOT fueron sometidos a graves y sistemáticas torturas físicas, psicológicas y sexuales y al delito de lesa humanidad de desaparición forzada.
9: Cuando ingresaron al CECOT, el director del centro les dijo bienvenidos al infierno y que la única forma de salir de ahí era muertos. El Estado salvadoreño negó sistemáticamente la información sobre estas personas. Esto tiene un nombre en el derecho internacional. Eso es una desaparición forzada.
10: Solo el 10% tenía antecedentes por delitos violentos o potencialmente violentos en Estados Unidos.
1: Juanita Goebertus, directora para las Américas de Human Rights Watch.
10: Y al igual que con los venezolanos, estas personas son sacadas de cualquier información que pueda dar el gobierno de Estados Unidos sin ningún tipo de información provista por el gobierno salvadoreño, solo gracias a la gestión que hicieron los familiares y sus abogados ante el sistema interamericano, que pudieron empezar a establecer que varios de ellos estaban en el CECOT y otros en la cárcel de Santa Ana.
1: Así fue que Glenda tuvo noticias de su hermano Elmer.
2: El grupo de familias que nos hemos logrado unir por medio de diferentes organizaciones, obviamente ya de Estados Unidos, ¿verdad? Que dijeron a mí que fuera y preguntara en el penal de Santa Ana, en la granja que le llaman, que fuera a preguntar por mi hermano. Eso fue la primera semana de abril de este año.
11: O sea, ya había pasado un año.
2: Un año, una semana. Yo llego y me dicen, no, él no está. Y ahí yo le expliqué. Él venía en un vuelo militar y pues uno de los muchachos que venía en ese vuelo militar le recibieron paquete y le dijeron al familiar que aquí está. Entonces me dijeron, espera un momento. Y luego me dijeron, sí, aquí está. Ya le puedes dejar paquete. Con la desesperación yo corrí y compré lo que se pueda, ¿verdad? Y se lo dejé. Solo me dijeron de que efectivamente él ahí se encuentra. Pero una llamada, una foto para saber si él está bien, para saber si él recibe los paquetes, no hemos tenido.
1: Fruto de una minuciosa pesquisa, organizaciones de defensa de derechos humanos y de migrantes de Estados Unidos lograron establecer que en los tres vuelos de marzo y abril de 2025 venían deportados un total de 36 salvadoreños. De ellos, solo se han podido identificar a 11 y solo se conoce el paradero de 6.
6: Del resto de las personas no tenemos conocimiento dónde están.
11: Natalie Cotrino, de Human Rights Watch.
6: Por eso decimos que Estados Unidos, en complicidad con El Salvador, los sometió a desaparición forzada.
11: ¿Por qué es tan difícil rastrearlos en El Salvador?
6: Por el contexto general de miedo frente a las actuaciones del gobierno, frente a las medidas que se han tomado bajo el régimen de excepción. Estas familias hablaron con nosotros casi un año después de que ocurrieran estas deportaciones. Tenían mucho miedo de que algo malo les pudiera pasar a sus familiares dentro de esos sistemas de detención. Y los mismos abogados les han dicho que no asumen la defensa de estos casos porque no quieren tener problemas con el régimen.
1: A Glenda, a Karen, a las familias de los 11 detenidos desaparecidos identificados, no las hace claudicar el miedo que reina en El Salvador.
12: No vamos a descansar hasta encontrarlos.
1: Desde El Salvador, un reportaje de Angélica Pérez con Elena Abril en la realización. Para esta serie de reportajes, Radio Francia Internacional solicitó al gobierno de El Salvador la entrada al Centro de Atención al Migrante, a la cárcel del CECOT y de Santa Ana, así como entrevistas con el vicepresidente y el ministro de Seguridad del país. No hubo respuesta del Estado salvadoreño.

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0: Hola a todos y todas, muy buenas tardes, sean bienvenidos y bienvenidas a Selector, la nueva música de Uniradio, este ritual, esta ceremonia, esta tradición que tiene el equipo de la radio de la Universidad de la República, donde todos los viernes se reúne a darle la bienvenida, a introducir y a comentar nueva música y nuevos artistas que empiezan a sonar en la 107, ay casi, 107.7.
1: ¿La 107?
0: En la 107.
1: Me gusta la
0: 107.7 FM. Diego Varela, ¿cómo estás? Bienvenido de nuevo a la mesa.
1: Muchas gracias, hacía pila que no estaba en la mesa.
0: Hace un tiempo que no te teníamos en la mesa.
1: Mirá qué expresión de joven que voy a usar, entre pitos y flautas. Sí. Hacía mucho tiempo que no andaba por acá. Así que sí, dispuestos a reiniciar este ritual pagano, como vos dijiste.
0: En tu caso podría ser entre tapitos y flautas.
1: Entre tapitas. Seguimos juntando tapitas acá.
2: Seguimos juntando tapitas.
0: Sí, recuerden, Juliana
2: estamos por completar.
1: Piso 4.
2: Estamos por completar la botella de tapitas.
0: Sí. Estamos por completar. El otro día estuvo en Comunidad del Are, en Novedades de la FIC, Leticia Pérez.
2: Sí.
0: Hablando sobre unas nuevas políticas de residuos y de clasificación de residuos que está implementando la facultad y algunas iniciativas vinculadas a organizaciones, etcétera. Y yo les comenté que nosotros estábamos juntando tapitas acá y que tenía un buen fin, pero no recordaba cómo explicar cuál era el buen fin que tenía. ¿Puedes repasarlo vos, Diego?
1: Lo repaso con mucho gusto. Va para una organización que se llama Animales Sin Hogar. No, perdón, Tapitas Oportunidades. Uh-huh. Así se llama. Y ellos se encargan de clasificarlas, llevarlas al lugar donde las reciclan. Uh-huh. Y reciben un monto a cambio que consiguen medicamentos y comida para animales que están en refugios.
0: Así que ya saben, el Uniradio Piso 4 de la Facultad de Información y Comunicación, juntamos tapitas.
1: Exacto.
0: Para Tapitas Oportunidades. ¿Cómo estás, Juliana?
2: Muy bien. Pronta bien. Para...
0: ¿Por qué estás tan lejos?
2: No sé.
0: Sentaste en la otra esquina de la mesa.
2: Estaba usando el estudio de escritorio un poco en los minutos previos del programa y quedé en esta parte, no sé por qué, no tengo explicaciones.
0: Bueno, está bien.
1: Estaba muy movediza Juliana hoy. Pasó de la inmovilidad, porque hace una hora, si la gente lo había visto, estaba completamente inmóvil, a una Juliana muy movediza.
0: Hablando de movilidad y de movilidad internacional, vuelve a encontrarse en este espacio quien maneja los hilos detrás del vidrio, que es Gastón Pepe. Hola Gastón, ¿cómo estás?
3: Pero ¿cómo andan? ¿Todo bien?
0: Bien, ¿y tú?
3: Muy bien, un placer estar de vuelta en Selector. Un viernes más de selección que la verdad que es un programa que se extraña.
0: Se extraña, ¿no? Se eso extraña, te iba a decir.
1: Si este es un ritual, Gastón, ¿qué sería? Nuestro monje negro.
3: Eso es una cosa que tenemos que después agregar, es el tema de camarita para acá, ¿no?
1: Sí, estamos pendientes con eso.
0: Ah, mirá, nunca vería a Gastón reclamando una cámara.
3: No, reclamando nada.
1: Es un modo Gastón.
0: Vino con ideas nuevas.
3: Esto de ser el personaje oculto y que pasa, además sé que le pasa a Valera Calzada también en otros programas, ¿no? Sí. No es solamente. Y ya quien oficie de selector.
1: Sí, sí.
3: Acá me dicen en cabina acá un poco de misterio, Pepe. Me dicen, no, eso es verdad, está bueno.
0: Saludos, Gabriel Gari, también del otro lado del vidrio. Está Lucas Calvo manejando las cámaras, porque además de salir por Radio FM, 107.7 FM, salimos también por YouTube. Y encuentran ahí todos este programa ahora en vivo. Ahora en vivo diciendo viernes 2 de octubre, 2:05 de la tarde, ¿no? Porque también nos pueden estar escuchando a eso de las 6 de la tarde este mismo viernes o un sábado al mediodía si son parte de esa tribu que nos escucha a la mitad del primer día del fin de semana. Antes de pasar a escuchar las canciones, tengo que recordarles que todo lo que vamos a escuchar acá, como lo que escuchamos en programas anteriores de Selector, la semana pasada, la anterior, se encuentra en la playlist de Spotify, Selector 2026. Y también pueden consultar en nuestras redes sociales, @uniradioudelar, por los artistas que están sonando y todas las novedades de la radio de la Universidad de la República. Ahora sí, sin más, pasemos a escuchar, a degustar y a pasar el rato escuchando música, nueva música en Uniradio, que suena

0: Ronnie Wood es acompañado por Imelda May en este tema You Are So Fine, una versión de la exitosa canción de The Falcons de 1959, que es parte de un nuevo compilado que sacó el exitoso guitarrista de los Rolling Stones y otras tantas bandas británicas a lo largo de la historia.
1: Ojalá que le vaya bien en la carrera.
0: Ojalá que le vaya bien, ¿no? Ronnie Wood,
1: sí, sí.
0: Ojalá que tenga éxito.
1: Sí, está, hay que apoyar a los artistas emergentes.
0: Ojalá que alguien, a partir de escuchar al selector, pueda prestarle un poco de atención a lo que hace Ronnie Wood.
1: Y sí, porque vos fijate que a sus jóvenes 79 años tiene tela para rato.
0: Que hay que decir que no es para nada de madera.
1: No.
0: Ronnie Wood.
1: Totalmente.
0: Lo decía, este es parte de Fearless Anthology, que es una selección de canciones de la carrera de Wood que repasa, bueno, su pasaje por bandas cruciales del rock británico como The Jeff Beck Group, Faces y, por supuesto, los Rolling Stones, además de algunas composiciones inéditas como Mother of Pearl, que es una composición original suya, y esta versión de la canción de The Falcons, You Are So Fine, junto a Imelda May. Imelda May, una cantante, guitarrista, bajista, panderetista y quiero decir bodranista.
1: Ah, bueno.
0: ¿Qué sería? ¿Qué bodrán dirías? Es un instrumento típico de las islas de Irlanda.
1: Ah, mira.
0: Porque ella es irlandesa, más concretamente de Dublín.
1: Dublin.
0: Saluda a Imelda May, entonces, también, que aparece con una extensa carrera en la música y sumamente reconocida en aquellas partes de Europa. Son parte de la nueva música de Uniradio. Está canciones de verano del 59, capaz.
2: Sí, un aire de calorcito, como el día de hoy.
0: Día de hoy, bien, bien canción de día de hoy.
2: Sí.
0: Es bien canción de día de hoy, soleado.
1: Para estar ahí en la Rambla, a la altura de Plaza España.
0: Ah, que, algo de rutero también, ¿o no?
1: Sí, también, ¿por qué no?
0: Ah, qué lindo. Nueva música Uniradio, es Ronnie Wood e Imelda May, parte de Selector, que sigue este repaso.

0: pasamos a España porque suena Modelo de Respuesta Polar con este tema Una Ilusión, Diego Varela.
1: Exactamente, una banda de Valencia que hacía bastante tiempo que no sacaba nada, prácticamente que 10 años, que habían estado ahí como en el congelador. Y bueno, la descubrí hace relativamente poco y cuando vi que ping, habían aparecido de vuelta con una canción que ojalá sea el anuncio de un nuevo disco, no lo sabemos todavía. Me pareció que valía la pena traerlos. Modelo de Respuesta Polar, estuvimos buscando, no tenemos del todo claro qué es.
0: No.
1: Yo tengo un resultado de búsqueda que me indica que es algo vinculado a la ingeniería eléctrica. Okay. Julián Arancillo tiene otro resultado de búsqueda.
2: El mío es mucho más simple, es modelos de respuesta, de sí o no, de pregunta.
1: Claro, perdón. Polar, para un lado o para el otro.
2: Claro.
0: Sí. A mí me parece respuesta polar, tipo diagrama polar, una representación gráfica que muestra cómo un sistema radia o emite o capta energía como ondas sonoras electromagnéticas o de luz en el espacio en función de la dirección angular.
1: Clarísimo. Ahí está, ahí tienen la explicación, chicos.
0: Está la clara
1: para
0: explicación.
1: Que se preguntaban, ahí está.
3: Y en cuanto a la canción, una joyita.
1: Sí.
3: Me encantó.
1: Me encantó porque es bueno, es súper melancólica, ¿no?
3: Sí, cumple. Pero, perdón, que me sorprendió varias cositas así de una. Primero que nada, es una canción larga. O sea, cumple todas las cosas que hoy la producción de hoy en día.
1: Arranca tarde a cantar.
3: Te dice, no. La introducción de más de un minuto, sí. Eterna. Bueno, a nivel de mezcla y todo me pareció exquisita. Pero me pareció muy interesante eso. Como realmente, como ya hoy en día, la disrupción en la canción se da con pequeños detalles.
1: Total, totalmente.
3: Decís hacer una introducción de muchos compases, ya estás rompiendo con algo ahí. Bueno, no sé, me gustó.
1: Sí, y es eso. Así como la banda se tomó tiempo para descansar y volver dentro de muchos años, la canción creo que es un poco como que el reflejo de eso. Se toma su tiempo la canción para contarte lo que te quiere contar, para trasladarte el sonido que te quiere trasladar. Yo soy particularmente fanático de ese estilo de rock alternativo, que hay como muchas guitarras distorsionadas y que parece como que si se fueran enmarañando en un torbellino. Ah, amo cuando una banda hace ese estilo de rock. Y bueno, estos valencianos me parece que lo llevan adelante de una forma muy prolija, como decía Gastón, en el sonido.
0: Además cumple con otro criterio de tus gustos, que es un nombre sumamente extravagante.
1: Es esto que rankea alto cuando cerremos la lista a fin de año de bandas con nombres extravagantes. Modelo de Respuesta Polar.
0: Vas por compite. El bicampeonato, por el bicampeonato.
1: Yo creo que ya
0: soy, sí,
1: ya por el quinquenio.
0: Triple quinquenio corona dorada. Modelo de Respuesta Polar hace Una Ilusión. Y con Una Ilusión se mete en la playlist de Selector la nueva música de Uniradio. Como también lo hace, ¿sabes quién?
1: ¿Quién?
0: Siguiente artista.
1: A ver.

0: Bueno, y yo sigo metido, totalmente profundizando en mis vetas post-panqueras, en este caso con Sacatumba haciendo Ataques en mi ciudad. Una canción que, debo decir, la tengo ahí hace rato, la vengo escuchando, la vengo masticando, la vengo saboreando hace meses. Es un sencillo que sacaron en abril de este año. Y ya era momento que entrara a la playlist de Selector, sobre todo después de haberme construido un poco, ¿no?, ese pasillito del post-punk actual y contemporáneo.
1: Esta banda es oriunda de...
0: Oriunda de Argentina, de la ciudad autónoma de Buenos Aires.
2: Pero ha tenido muchos conciertos en vivo acá, en Montevideo.
0: Que ha tenido varios conciertos y varias apariciones en Montevideo en los últimos años, sí. Es una banda que nace en 2019, que es obviamente atravesada por la pandemia, y en donde los integrantes Renata Bade, Valentín Herman, Octavio Báez y Marcos Medina, que se conocían desde el colegio, se conocían desde muy chicos, se encuentran en pandemia conviviendo en una misma casa y pasando un periodo de creación que da como resultado nuevas composiciones de Sacatumba y lo que es un presente explosivo realmente de esta banda, según varias crónicas que estuve leyendo. Aparentemente soy yo el que llegó tarde a ellos.
3: No te sientas solo, somos varios. Yo no lo tenía ni de nombre.
0: Yo tampoco tenía Sacatumba, pero.
1: Que sorprende que después quizás estás en Buenos Aires y vas a un toque y está petado de gente. Decís, sí. Pa.
0: Que yo realmente tengo muchas ganas de que vengan para acá o encontrarme en Buenos Aires algún día para poder escucharlos en vivo, porque ya desde la música, de lo que suena en estudio, es impresionante. Tienen un par de álbumes, tienen Puro Teatro, que salió, sacó en 2023, tiene Una Vez Iniciado en Fuego, del 2024, y este año sacaron un EP, pero un EP en colaboración con otra banda, que se llama Salas Velatorias, la banda, el EP es Museo de la Industria, y además una tríada de sencillos que sacaron por sí solos, que son Ataques en mi Ciudad, que es el que estamos escuchando ahora, Hermoso Desastre y Un Poco Triste, y también algo de ese sonido de post-punk de la actualidad, atravesado con toda esa oscuridad y algo de ruido y de desolación, pero también de movimiento frenético que se va mezclando todo en esa música que a mí
1: y la cantante muy bien, la verdad que
0: Renata Bade muy bien,
3: sí, y unos vientos ahí ricoteros que aparecían, ¿no?
0: Sí.
3: Todo muy sonido muy argentino.
0: Sonido muy argentino sin duda. Ataques en mi Ciudad es la canción, Sacatumba es la banda de la provincia de Buenos Aires, que ya es parte de la nueva música de Uniradio. Y hasta acá el repaso de esta semana de Selectores Internacionales, porque lo que escuchamos a partir de ahora es todo música nacional, es todo música de Uruguay en la nueva música de Uniradio.

0: Músico es una banda de amigos, de jóvenes, en su mayoría estudiantes de la Universidad de la República, que algunos tengo el placer de conocerlo personalmente y que se juntaron hace algún tiempo, han pasado por algunos toques de facultad y algunas presentaciones en vivo, más recientemente en la Sala Ducón, y que se aprestan a sacar el primer disco de su carrera, y para ello estrenaron este tema En Mi Esquina, que va a estar encabezando su entrega musical, con un sonido de rock más bluesero, me atrevo a decir.
1: Sí.
0: Tienen algunas repasos de también rockabilly y rock surf en otros temas que tienen por ahí dando vuelta. Pues nada, parecía importante también dar espacio a artistas emergentes que están por sacar, como digo, su primer compilado de canciones próximamente. En este caso, Club Psico haciendo En Mi Esquina. Es parte de la nueva música de Uniradio. Y nosotros ya llegamos a los últimos dos selectores de la semana.

0: con tan solo existir, es el nombre de esta canción de Poli que escuchábamos recién, Diego.
1: Sí, y un artista emergente, completamente, uh-huh, muy joven, de la música uruguaya, que voy a ser muy sincero, llegué porque conocí su trabajo, porque está colaborando con ella mi primo, Rodri Calzada, uh-huh, a que aprovecho a mandarle un gran abrazo.
0: Saludo grande.
1: Y bueno, este es un disco que es como, es raro, porque no es exactamente un disco, es como una especie de compilado de las canciones que fue como armando en los últimos años, y armó una especie de álbum, ¿no? Actualmente, que se llama Cápsula, y es eso, es como una especie de cápsula del tiempo, de su comienzo, de la carrera artística, de esta chica que la conocemos como Poli, pero su nombre, digamos, de documento es Paulina Liard, y como les decía, está presentando su álbum debut. Sobre todo lo que me gustó de su trabajo es que es muy ecléctico, muy muy ecléctico, si van a escuchar el disco, incluso hasta en esta misma canción, y Gastón lo había notado del otro lado, como de la cantidad de matices sonoros que se pueden apreciar, es un solo tema.
2: Impresionante, desde el groove en la parte sonora, pero después ella misma, toda la parte melódica, ¿no? Eso es como que aparece una especie de, por momentos se coquetea con el pop, con todo, pero hay siempre una base de rap, trap.
1: Sí.
2: ¿No? Como ahí sos.
1: Es que el disco tiene eso, como desde lo melódico, que es esto, pero también mezclado con ritmos urbanos. Hay momentos de más de baile, momentos de candombe incluso. Así que la verdad me convenció mucho desde ese lado. Y creo que se nota que es un disco exploratorio, ¿no? Como debut, claramente. Pero eso es que como que se abre una puerta,
2: claro, hacia un montón. Pensaba como en un buen partido.
1: Sí, totalmente. Claro. Que es una excelente plataforma de despegue. Sí. Como para llegar hacia nuevos lugares. Así que allí les presento a Paulina Liard.
0: Poli hace Con tan solo existir, esta canción que escuchamos recién y que ya es parte de la lista de reproducción de Selector 2026 que encuentran en Spotify. Encuentran esta canción de Poli, todas las canciones que escuchamos en el día de hoy y las canciones anteriores. Y también a escuchar la próxima, que es el último Selector de esta semana.

0: desde el corazón. Cantan Facundo Balta y el maestro Rubén Rada.
1: Una joyita esto.
0: Una joyita. Parte del último disco de Balta, Ayer Dijiste Mañana, lanzado el 9 de abril de este año. Una selección de Alejandro Puch, nuestro compañero.
2: Uniradio, déjame decirte, de las primeras, estoy casi seguro, emisoras que pasó Facundo Balta acá, gracias a ese lector también.
1: Sí, bueno, pero la verdad que fue en su muy comienzos.
2: Cuando nadie lo pasaba a Facundo Balta, antes de que todo el mundo le saque, acá se pasaba ya Facundo Balta.
0: Bueno, muy buen momento para sacarse chapa el equipo de Radio. 4 álbumes tiene Facundo Balta, capaz era uno de sus temas del primero que tuvo, y después no hablamos más, de 2021. Tal vez alguno como Cuando Me Mires, de 2022.
2: Ahora me desafiaste a buscarlo.
0: Todo antes de irme del 2023, y en este caso el último de sus compilados, Ayer Dijiste Mañana, que incluye colaboraciones, además de con el eterno Rubén Rada, con Chabela Ramírez y también con Jorge Drexler. Balta, por si alguien se le ha pasado por el costado, es hijo de los legendarios carnavaleros Gustavo Balta y María Rosario Charo Martínez. Hizo 11 años de Carnaval de la Promesa, y en el último de estos fue destacado con el premio de figura máxima. Además, tiene formación en trompeta, técnica vocal, composición en la música de la Escuela de Música Vicente Ascone y en la Escuela Universitaria de Música también, y formó parte de la prestigiosa Orquesta Juvenil del Sodre. Y en el último trabajo de Jorge Drexler, Taracá, es parte de él, de los arreglos corales y del coro mismo de Jorge Drexler. Jovencísima carrera la de Facundo Balta, que le quedan varios años, como la Ronnie Wood, podemos decir.
2: Totalmente.
0: Le quedan varios años,
2: sí, por delante. Sí, sí. Mira, acá estaba revisando en la base de datos de Uniradio. En junio de 2022.
0: Junio de 2022.
2: Pasamos como al principio de Facundo Balta.
0: Y como al principio, nosotros les invitamos a escuchar todas las canciones de esta recorrida que hicimos hoy en la playlist selector de Uniradio, Uniradio Podcast. Pueden repasar este programa también en YouTube, todos los programas de Uniradio, el canal de YouTube de Uniradio. Y a dejar sus comentarios, como no, sugerencias también. Lo pueden hacer a través de las redes sociales de Uniradio, arroba Uniradio Udelar. Habiendo finiquitado este repaso de canciones y de música en este viernes de selector, le pregunto a mis compañeros, compañeras, si hay algo que podamos recomendar a la audiencia de Uniradio, a los videoespectadores también de Uniradio, ¿por qué no?, de hacer este fin de semana de agenda cultural, que ya de pique les tiro nomás, es el fin de semana de patrimonio.
2: Es verdad.
3: Sí, por ejemplo. Y es la Feria Internacional del Libro.
0: Y es la Feria Internacional del Libro, la FIL. Bueno, no sé, dirán ustedes. Bienvenido, Gabriel Gali, a la mesa de selector.
4: Hola, hola.
0: ¿Cómo
4: Buenas
0: estás?
4: Tardes.
0: Buenas tardes.
2: ¿Venís con novedades de agenda?
0: Eso, veniste con novedades de agenda. Esperaste hasta el último momento.
4: Exactamente.
0: Bien.
4: Por eso acabo de entrar y sumarme a esta amable mesa, porque tengo una comunicación que se puede hacer desde el hogar, sin uh-huh. salir, o después que volviste de todas las vueltas, del sí. patrimonio, shows, todo, llegás a las 5 de la mañana a tu casa, te sentás tranquilo y podés escuchar en Bandcamp el nuevo EP de un artista uruguayo que lleva el nombre de Rama Negra, pero que en realidad oculta detrás de ese apodo a Uzi Saba. El regreso de Uzi Saba, entonces, con un EP que en realidad, bueno, se llama Carta Cassette. Yo vi una versión audiovisual, pero acá está la versión sonora, que son tres tracks de sonido concreto, música ambiente, muy recomendable. Búsquenlo en Bandcamp, Rama Negra, Carta Cassette.
2: Bueno, va a tener que aparecer en selector.
0: Próximamente en selector, puedo adelantar.
3: O en Sonidos Paralelos, en La Música de la Noche.
4: Bien. Ay,
3: sí. Digo, ya que decías sí, las 5 de la mañana como horario para escucharlo.
0: Saludo a toda la gente que escucha Sonidos Paralelos y Música
2: a
0: las Rocas.
2: A todos los lelos, que están muy contentos con su espacio.
0: A todos los lelos, que música para ellos.
2: Sí, sí, especialmente gracias, dedicada.
4: Gracias, me siento totalmente identificado.
2: Hay un montón de carteleras, sobre todo les diría que hay un, no sé si se dieron cuenta, pero una alineación planetaria que para un desembarco de música argentina.
3: Sí. Anda.
2: Este fin de...
3: Sí, sí.
2: Hoy, por ejemplo, arranco yo.
3: Dale.
2: Un ping-pong.
3: Hoy viernes.
2: Hoy viernes en el Teatro del Galpón tenemos una leyenda absoluta de la música, como es Víctor Heredia, que se va a estar presentando a las 21 horas en la sala César Campo Ónico, como les decía, del Teatro el Galpón, con su espectáculo Reencuentro. Así que Víctor Heredia hoy en Montevideo.
3: Muy bien, mañana sábado Leo García, también desde Argentina, en Blues Bar, que había estado el año pasado, creo, en Inmigrantes, si no me confundo, en Poliguaná, perdón. Abre el show Amigobio, sábado a las 21 horas.
2: Buen pique, buen pique. Otro que viene de Argentina, en este caso desde la ciudad de La Plata, Estelares, una banda que frecuenta mucho esta ciudad de Montevideo, se presenta mañana en Montevideo Music Box, ahí en Luis Alberto Herrera, a las 21 horas. Estelares desde Argentina. Y tenía uno más acá anotado. Mirá qué planazo este. Emanuel Orbilier, el ex Curiaqui, que se va a estar presentando también mañana sábado a las 20 horas en la sala del Museo del Carnaval.
0: Impresionante.
2: Muy buenos planes desde Argentina.
4: Y hablando de carnaval, tengo sí. un aviso también para pasar.
2: Bueno.
4: Que no es exactamente musical, pero está rodeado de música, atravesado, diría yo, por la música. Y en realidad es la presentación de un libro. Vamos a hacer converger la música con la Feria del Libro.
2: Del libro, sí.
4: Y en este caso se trata de una nueva novela de Carlos Regerman, que se va a estar presentando este próximo miércoles 7 de octubre a las 20 horas en la Sala Roja de la Intendencia. Sala Roja para una novela que promete música, baile y misterio. Tiene algo de novela negra, justamente, y está ambientada en la década del 30, en aquellos bailes de los que seguramente muchos de ustedes habrán oído hablar, que se hacían en los, bueno, se hacían en todas partes, pero en los hoteles también se hacían grandes bailes de carnaval. Y esta novela transcurre en torno a uno de estos escenarios de aquel entonces, de la década del 30, y tiene la música del clip promocional, incluye a Josephine Baker, y realmente es muy sugestiva, estimulante. Así que, bueno, quienes se sientan llamados y atraídos por todo este misterio en torno a Parque Hotel, esta nueva novela de Carlos Regerman, están invitados para este próximo miércoles 7 a las 20 horas en la Sala Roja de la Intendencia.
0: Que han hecho todas esas invitaciones. Juli, ¿algo más que haya que agregar?
3: No, en la Feria del Libro también, hoy viernes, hay una fiesta silenciosa, así se llama, en el stand de Alemania, que es el invitado de honor de la Feria del Libro de este año. DJ set, inspirado en el libro Der Klang der Familie, El Sonido de la Familia. Un libro sobre el tecno y, bueno, la época de la caída del muro y eso en Berlín.
4: Mirá, ¿cómo es que se llama? ¿Dijiste? ¿Silenciosa?
3: La fiesta silenciosa.
4: Ahí está.
3: No dije la hora, ¿cierto? Bueno,
2: pero con bolsas en los zapatos.
3: a las 8 de la noche.
4: No, pero me hizo acordar a David Lynch. No sé si se acuerdan de... ¿Cuál era? ¿Mulholland Drive?
3: Puede ser.
4: Que va al teatro aquel.
3: Ah,
4: no hay banda.
3: Es verdad.
4: No hay banda.
3: Sí, Rebeca del Río era. No, ¿cómo era el nombre de la cantante? Bueno, no me acuerdo.
4: Yo tampoco me acuerdo, pero estaba muy buena esa escena, ¿no? Sí. Muy en ese estilo tan peculiar de David Lynch, que te genera una sospecha que no sabes dónde estás parado, ¿no?
0: Digo, alguna cosa más.
2: Sí, la última, la del estribo de la invasión argentina para este fin de semana, Los Auténticos Decadentes, versión sinfónica, que va a estar mañana sábado a las 21 horas en el Auditorio Nacional del Sodre, sala Eduardo Fabini. Así que Los Decadentes regresan una vez más a Montevideo. Y esta no es de Argentina, pero creo que vale la pena. Tengo una de Argentina, pero no sé si la recomiendo tanto porque no soy muy de este palo. Que es
0: has hecho las recomendaciones de no ir también.
2: Ahí está, bueno, así con todo. Me estás habilitando que haga la
0: no, no sé, ya lo has hecho. No es como algo que yo habilite o no.
2: Bueno, ok. Ya que me lo pedí a pedido del público, mañana sábado no pasen cerca del Teatro de Verano porque va a estar El Cuelgue, ¿tá? Ya le dejamos
0: a y va a estar lleno.
2: Y va a estar lleno, bueno,
0: por
2: está
0: eso,
2: bien.
0: Por,
2: hay
0: eso
2: gente
0: no,
2: que,
0: por eso no pase, porque va
2: hay gente que va, gente. Sí, sí, ¿para qué, no? Conseguir estacionamiento es complicado. Pero hay una más que vale la pena, porque hoy en Montevideo Music Box se despide para siempre. Chao, la última y nos vamos. ¿Sí? Sepultura, la banda de Brasil.
0: Miachi, ah, no.
2: imaginas. No, no, Sepultura, como para ir a. No sé si Montevideo Music Box, no sé si va a soportar el sonido de Sepultura si llega al toque de mañana, de los estelares. Puede quedar destruido después de hoy. Así, la banda de Brasil.
0: Claro, capaz en la última nos vamos para Montevideo Music Box.
2: Todo, y el barrio. Cosa que tengo miedo porque estoy muy cerquita. Claro, pero puede quedar destruida de la zona del Parque Valle con Sepultura, que hoy se despide para siempre, por lo pronto, de Uruguay.
0: Por el año.
2: Sí, y todo en buen metal brasilero.
0: Pepe, ¿algo que nos quede el tintero?
1: Se cumplen los 20 años de Key Producciones, la productora de música electrónica, que nada, les mandamos un abrazo en sus 20 años y que van el hangar 33, en sus ambos dos, que son dos hangares, van a estar abiertos, y en la terminal 1, bueno, va a estar uno de los grandes exponentes de como una mirada un poco más mainstream, digamos, de como más popera, digamos, y después tenés una terminal 2 donde va a estar también reflejado un

0: saludo para los del sábado.
1: Siempre,
0: saludo a los del sábado.
1: Saludo a los del sábado. Invitarles a seguir sintonizando Uniradio en este momento y para siempre. Cualquier momento del año. Nosotros nos reencontramos con nueva música el viernes que viene en otra edición de Selector acá en la 107.7 FM. Gracias, Diego Varela. Gracias, Gabriel Gali. Gracias, Juliana Ancilio. Gracias, Gastón Pepe. Gracias, Lucas Calvo. Gracias a todos por estar ahí. Nos vemos. Chao.

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1: Agustín Moratorio conjuga todo el feel candombero junto a Isabel Linoir en una nueva composición llamada Hambre. La canción funciona como primer adelanto de su próximo álbum, el cual llevará el mismo nombre con la producción de Juan Dolce. Agustín Moratorio, Isabel Linoir, Hambre. De

0: El chacal y los Alpes floreados. El fantasma.
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0: Solo tus ojos, Maya Castro.
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3: Blay se bajó del autobús. Se empapó al segundo de poner un pie en el suelo, él y su maleta. Su habitación era la tercera, la única con la luz encendida. Caminó lentamente. El crujir de sus pasos sobre la madera podría molestar a otros, así que fue más despacio. Pronto se daría cuenta de que, aunque no estaba solo, su caminar tampoco iba a molestar a nadie. De repente la vio. El cuerpo sin vida de una anciana en mitad de la puerta de la habitación. Blay contuvo el aliento. No era su primera vez con la muerte, así que intentó mantener la calma y pedir ayuda. Soltó su maleta sobre el suelo de madera, dejándola protegida de la lluvia, y salió corriendo esperando que el autobús no anduviese muy lejos. Sus pies se hundían en el barro. El viento la empujaba por la espalda, como ayudándolo. Pensaba en cómo volver a recorrer el camino, cuando de repente se topó con unas pisadas en el barro. Las miró, parecían dirigirse hacia el motel. ¿Y si no estaba solo? ¿Y si había alguien más allí? No pudo quitarse la idea de la mente una vez lo pensó. ¡El caníbal!
4: Fragmento de El pueblo más tranquilo del mundo, de Raj Smith, por Nicole Dufour, Sofía Ortelli y Valentín Tajam.
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6: El productor y músico argentino Didi Gutman publicó su primer disco solista a fines del 2024. Como si fuera un principiante, lo tituló Nobel. Pese a su larga carrera colaborando con Spinetta, Cerati, Bajo, Fondo Tango Club o Brazilian Girls, entre otros. El único invitado del disco es el guitarrista norteamericano Mark Ribot, quien tocó en nuestro país en El Ciudadano y en la vieja trastienda Club de Montevideo. Didi Gutman y Mark Ribot, Corazón Vagabundo.

0: Didi Goodman y Mark Ribot. Corazón Vagabundo.
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3: Fatboy Slim vuelve al ruedo en 2026 con varios anuncios. Uno de ellos es la edición de su nuevo sencillo. El productor y DJ británico vuelve con su energía de groove y underground electrónica, siendo la antesala de la salida de su próximo trabajo discográfico. Fatboy Slim, Funk Drunk.

0: Fatboy Slim, Funk Drunk.
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0: Blue Oyster Cult, Then Came the Last Days of May. Nueva York, Estados Unidos, 1975.
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0: Amiga con Sara Eve y Kira. Enemiga.
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2: Lúdico, divertido, lleno de accidentes y caminos inesperados. 2020X, el nuevo disco de Mux, la banda uruguaya formada en el barrio de Jacinto Vera hace casi 20 años, traslada su sonido único e indiscutible hacia nuevos territorios, junto a una red de músicos y amigos. Mux, Hormiguita.

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1: Belén Bonjour es una cantante uruguaya que se destaca por una propuesta artística sensible y auténtica, combinando la tradición de la canción popular del país con su propia impronta. La originaria de Carmelo, departamento de Colonia, traza un homenaje que cruza el Uruguay de oeste a este, versionando en vivo a uno de los grandes clásicos de los olimareños. Belén Bonjour, Orejano.

0: Thumbosaurus. Existential Dread.
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1: La pintora y música británica Izzy Wood trabaja en los discos como lo hace sobre el lienzo, con una obsesión constante que funciona a la vez como hilo conductor de toda su obra. Su nuevo EP The Blame Parte 7 se suma a la serie de EPs que empezó en 2019, en donde explora un estilo particular de pop atravesado por el humor negro y la introspección. Izzy Wood, I'm not a bad friend, I'm just depressed.

0: Buenos Muchachos, Antenas Rubias.
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3: He cometido el peor de los pecados que un hombre puede cometer. No he sido feliz. Que los glaciares del olvido me arrastren y me pierdan, despiadados. Mis padres me engendraron para el juego arriesgado y hermoso de la vida. Para la tierra, el agua, el aire, el fuego. Los defraudé. No fui feliz, cumplida. No fue su joven voluntad. Mi mente se aplicó a las simétricas porfias del arte que entretejen aderías. Me legaron valor. No fui valiente. No me abandona. Siempre está a mi lado. La sombra de haber sido un desdichado.
4: El remordimiento, de Jorge Luis Borges, por Sara Fernández y María José Borges.
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6: El pianista y compositor neozelandés Aaron O'Tignon viene desarrollando su música fusionando el jazz con ritmos globales y música electrónica. En octubre del año pasado publicó el sencillo Morning Dew, que se convertiría en el track de bienvenida del EP Return of the Dawn. Morning Dew es una composición mínima basada en el piano, sintetizadores y sonido ambiente. Aaron O'Tignon, Morning Dew.

0: Aaron O'Tignon, Morning Dew.
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2: Volver a derrumbarme es el primer adelanto del nuevo disco de la banda montevideana Abir y los pétalos de cristal, que será publicado este mes. Las canciones desprenden pétalos de cristal que se colorean de indie pop y rock y definen una ruptura emocional y el reencuentro con uno mismo. Abir y los pétalos de cristal, volver a derrumbarme.

0: Abrir y los pétalos de cristal. Volver a derrumbarme.
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0: Lucía Severino y Los Bosques. Palabra Remix.
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2: Roberto Carlos Laje es helado negro y Fabiola Reina es reina tropical. Producto de una invitación, una cita ciegas en el estudio, la idea era producir una canción. El resultado es Helado Tropical, un disco de 9 canciones y un dúo que reúne ideas y sensibilidades más un montón de teclados electrónicos. Helado Tropical. Fluye.

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1: Fernando Pájaro Ricard debe su apodo a los largos años recorriendo el under de la ciudad de La Plata con su reconocida banda Pájaros. Su nueva etapa solista le ve lanzando Soy Irracional, un disco de estudio donde el rock alternativo le suma nuevos registros como el canto melódico y la electrónica minimalista. Pájaro Ricard y los amores. Fantasma.

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0: Holy Fuck, Ivy.
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0: Lucía Severino, Los Días.
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3: 2 años después de Por Cesárea, Dillom volvió a lanzar música con un disco de 14 canciones y una estética decididamente distinta a sus obras anteriores. Oscilando entre el pop y el noise, su álbum La Nueva Violencia ofrece la versión más profesionalizada del super trapero argentino, que por momentos mantiene en sus letras la irreverencia y acidez que lo caracterizan. Dillom, gente común.

0: Dillom, gente común.
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0: Socio, Kung Fu.
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pero sobre todo lloraba porque de repente fui consciente del hecho de que era yo el que estaba de pie en ese túnel, con el viento corriendo por mi cara. Sin preocuparme de ver el centro de la ciudad, sin ni siquiera pensar en ello. Porque estaba de pie en el túnel y estaba realmente allí. Y aquello era suficiente para hacerme sentir.

0: Las ventajas de ser invisible, de Stephen Chbosky, por Victoria Amado, Ana Clara Donya y Rocío Ivanov.
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2: Midori Yeager es una compositora, chelista y cantante japonesa radicada en Londres. Sus canciones se basan en la voz y el violonchelo, integrando texturas clásicas con grooves contemporáneos. Sus canciones exploran las identidades culturales, el género y el sentimiento de pertenencia. Este año ha publicado una serie de trabajos que confirman su destreza interpretativa y una lírica del perfume del tiempo, de una casa que habita en la nostalgia. Midori Yeager, Safe.

0: Doure Jäger. Safe.
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2: Los platenses Isla Mujeres presentaron el sucesor de Barato Ideal en agosto de 2026, el quinto disco de estudio que lleva el título de Viaje Inaugural. Con este trabajo, la banda cristaliza la introspección del disco anterior en un sonido más oscuro y expande su fuerza creativa hacia un rock más abrasivo y sensible. Isla Mujeres, oculto y a la vista.

0: Isla Mujeres, oculto y a la vista.
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0: Primus de Hoy Gris.
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0: Nicolás Sosa y Rubén Rada. Caleidoscopio.
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4: Dinastía Moon es una banda instrumental nacida en Cartagena, Chile, que fusiona psicodelia, ritmos latinos y sonoridades cósmicas. En 2025 publicaron su disco Dimensional, con el que recorrieron gran parte de Chile y llegaron a Montevideo en agosto de 2026, una visita clave que hoy nos lleva a poner el foco en ellos. Una experiencia que destaca por su fuerza rítmica y la conexión ritual con el público. Dinastía Moon, Chamán.

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2: Martu Marte es una joven cantautora uruguaya que en junio publicó Corazón de Espejos, su primer EP. Las canciones que produjo y presentó junto a amigos de la música recorren melodías introspectivas, pasando por la alegría y la nostalgia. Martu Marte, Corazón de Espejos.

0: The Beatles, You're Going to Lose That Girl. Liverpool, Inglaterra, 1965.
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0: Barry B y Carolina Durante. Yo pensé que me había tocado Dios.
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0: Mel Altieri. Déjalo todo como está.
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3: Directo de Colombia, Gueto Cumbé vuelve con un nuevo disco destacando la electrónica y la canción folclórica como el centro de su identidad estética. En esta ocasión, cuentan con la participación de la productora y DJ Lido Pimienta. Gueto Cumbé junto a Lido Pimienta. Cardón.

0: Tim Maya, O Caminho do Bem, Río de Janeiro, Brasil, 1975.
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0: Niña Lobo, decís que no.
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3: De un golpe abrí la puerta y con suave batir de alas entró un majestuoso cuervo de los santos días idos. Sin asomos de reverencia ni un instante quedo, y con aires de gran señor o de gran dama fue a posarse en el busto de palas sobre el dintel de mi puerta, posado, inmóvil y nada más. Entonces este pájaro de ébano cambió mis tristes fantasías en una sonrisa, con el grave y severo decoro del aspecto del que se revestía. Aún con tu cresta cercenada y mocha le dije: no serás un cobarde, hórrido cuervo vetusto y amenazador, evadido de la ribera nocturna. Dime cuál es tu nombre en la ribera de la noche plutónica. Y el cuervo dijo: nunca más. El cuervo, de Edgar Allan Poe. Realizado por Andrés Barranguet, Luciano Martinelli, Valentina Viñals y Victoria Calandria.
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5: El pianista y compositor neozelandés Aaron O'Tignon viene desarrollando su música fusionando el jazz con ritmos globales y música electrónica. En octubre del año pasado publicó el sencillo Morning Dew, que se convertiría en el track de bienvenida del EP Return of the Dawn. Morning Dew es una composición mínima basada en el piano, sintetizadores y sonido ambiente. Aaron O'Tignon, Morning Dew.

0: Aaron O'Tignon, Morning Dew.
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2: Agustín Moratorio conjuga todo el feel candombero junto a Isabel Lenoir en una nueva composición llamada Hambre. La canción funciona como primer adelanto de su próximo álbum, el cual llevará el mismo nombre con la producción de Juan Dolce. Agustín Moratorio, Isabel Lenoir, Hambre.
3: De

0: Facundo Balta, Chiquitín.
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5: Volver a derrumbarme es el primer adelanto del nuevo disco de la banda montevideana Abir y los pétalos de cristal, que será publicado este mes. Las canciones desprenden pétalos de cristal que se colorean de indie pop y rock y definen una ruptura emocional y el reencuentro con uno mismo. Abir y los pétalos de cristal, volver a derrumbarme.

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2: La pintora y música británica Izzy Wood trabaja en los discos como lo hace sobre el lienzo, con una obsesión constante que funciona a la vez como hilo conductor de toda su obra. Su nuevo EP The Blame Parte 7 se suma a la serie de EPs que empezó en 2019, en donde explora un estilo particular de pop atravesado por el humor negro y la introspección. Izzy Wood, I'm not a bad friend, I'm just depressed. Yeah.

0: The Beach Boys, God Only Knows. California, Estados Unidos, 1966.
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0: excelentes nadadores. El nuevo astro de la milonga.
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3: Lúdico, divertido, lleno de accidentes y caminos inesperados. 2020X, el nuevo disco de Mux, la banda uruguaya formada en el barrio de Jacinto Vera hace casi 20 años, traslada su sonido único e indiscutible hacia nuevos territorios, junto a una red de músicos y amigos. Mux, Hormiguita.

0: Un día entre semana, lado B.
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3: La culpa es tuya. Siempre tú.
4: ¿En serio crees que vas a ser feliz?
3: La culpa es
4: la
3: tuya.
4: La culpa es tuya.
3: Siempre tuya.
4: Siempre tuya.
3: Vos no valés nada.
4: ¿En serio crees que vas a ser feliz?
3: Vos no valés nada, nada.
4: Mírate.
3: Mírate.
4: Estás
3: asco.
4: Estás asco.
3: Lo arruinaste todo. Lo arruinaste todo. La culpa es tuya. Siempre tuya.
4: Mírate.
3: Vos no valés nada.
4: Estás asco.
3: Lo arruinaste todo.
5: No te rindas. Por favor, no cedas. Aunque el frío queme, aunque el miedo muerda, aunque el sol se esconda y se calle el viento. Aún hay fuego en tu alma, aún hay vida en tus sueños. Porque la vida es tuya y tuyo también el deseo. Porque lo has querido y porque te quiero. No te rindas. Mario Benedetti. Por Martina Vallejos, Dayan de Jesús, Pablo González y Shakira Magriña.
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0: Fatboy Slim vuelve al ruedo en 2026 con varios anuncios. Uno de ellos es la edición de su nuevo sencillo. El productor y DJ británico vuelve con su energía de groove y underground electrónica, siendo la antesala de la salida de su próximo trabajo discográfico. Fatboy Slim, Funk Drunk.

0: Fatboy Slim, Funk Drunk.
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2: El productor y músico argentino Didi Gutman publicó su primer disco solista a fines del 2024. Como si fuera un principiante, lo tituló Nobel. Pese a su larga carrera colaborando con Spinetta, Cerati, Bajo Fondo Tango Club o Brazilian Girls, entre otros. El único invitado del disco es el guitarrista norteamericano Mark Ribot, quien tocó en nuestro país en El Ciudadano y en la vieja trastienda Club de Montevideo. Didi Gutman y Mark Ribot, Corazón Vagabundo.

0: Silegui, a donde nunca fui.
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0: Nicolás Ibarburu, Mapa Tesoro.
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4: Belén Bonjour es una cantante uruguaya que se destaca por una propuesta artística sensible y auténtica, combinando la tradición de la canción popular del país con su propia impronta. La originaria de Carmelo, departamento de Colonia, traza un homenaje que cruza el Uruguay de oeste a este, versionando en vivo a uno de los grandes clásicos de los olimareños. Belén Bonjour, Orejano.

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2: Roberto Carlos Laje es el lado negro y Fabiola Reina es reina tropical. Producto de una invitación, una cita ciegas en el estudio, la idea era producir una canción. El resultado es Helado Tropical, un disco de 9 canciones y un dúo que reúne ideas y sensibilidades más un montón de teclados electrónicos. Helado Tropical. Fluye.

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1: Directo de Colombia, Gueto Cumbé vuelve con un nuevo disco destacando la electrónica y la canción folclórica como el centro de su identidad estética. En esta ocasión, cuentan con la participación de la productora y DJ Lido Pimienta. Gueto Cumbé junto a Lido Pimienta. Cardón.

0: Cartola, preciso mi encontrar. Sao Paulo, 1970.
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0: Damián Gularte, A una pared.
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1: No tengo ni idea de lo que quiero hacer. Soy un desastre sin rumbo. Siempre me veo mal en las fotos.
2: Soy la más fea del grupo.
1: Odio mi cuerpo. Odio cómo esa panza se ve. ¿Quién soy? ¿Qué se supone que debo hacer ahora? Siento que estoy perdiendo tiempo, pero no sé qué debería estar haciendo.
3: No te rindas. Por favor, no cedas. Vivir la vida y aceptar el reto. Recuperar la risa. Ensayar el canto, bajar la guardia y extender las manos. Desplegar las alas e intentar de nuevo, porque no hay heridas que no cure el tiempo. No te rindas. Mario Benedetti. Por Martina Vallejos, Dayan de Jesús, Pablo González y Shakira Magriña.
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5: 2 años después de Por Cesárea, Dillom volvió a lanzar música con un disco de 14 canciones y una estética decididamente distinta a sus obras anteriores. Oscilando entre el pop y el noise, su álbum La Nueva Violencia ofrece la versión más profesionalizada del super trapero argentino, que por momentos mantiene en sus letras la irreverencia y acidez que lo caracterizan. Dillom, gente común.

0: Asylum, gente común.
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1: Fernando Pájaro Ricard debe su apodo a los largos años recorriendo el under de la ciudad de La Plata con su reconocida banda Pájaros. Su nueva etapa solista le ve lanzando Soy Irracional, un disco de estudio donde el rock alternativo le suma nuevos registros como el canto melódico y la electrónica minimalista. Pájaro Ricard y Los Amores. Fantasma.

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0: Siamesa, YouTubers.
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3: Dinastía Moon es una banda instrumental nacida en Cartagena, Chile, que fusiona psicodelia, ritmos latinos y sonoridades cósmicas. En 2025 publicaron su disco Dimensional, con el que recorrieron gran parte de Chile y llegaron a Montevideo en agosto de 2026, una visita clave que hoy nos lleva a poner el foco en ellos. Una experiencia que destaca por su fuerza rítmica y la conexión ritual con el público. Dinastía